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0: Tchau, obrigada, minha gente.
1: Buenas. Telegrama para negros.

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Continuamos con Amanecer 103, 6, 11 minutos, reportando la sintonía en el barrio La Belleza. Ahí está Manuel Santana, el camionero. También en la avenida Alberto Camaño, frente al estadio Tetelo Vargas. Ahí está la familia Canton, Marilín, Johnny, Yayo, también están los Mellos, Jaime y Reinaldo. 6, 11 minutos.

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6:58 minutos. Hasta aquí, Amanecer 103. A continuación llega La Mañana 103. Ney Familia le hizo compañía. Buenos días.

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0: son las 7 y 8 minutos. Mi familia lo dijo que iba a ser un día especial hoy. Míralo ahí. Ahí está. Un día especial caluroso, por demás decirlo. Eso es evidente. Yo sé que la gente lo sabe también. Día caluroso, caluroso. La noche fue bien, bastante calurosa. Nada, buen día a nuestros amigos oyentes. No nos estamos quejando, diciendo cómo está la situación atmosférica en el país. Buen día, con Dios, es el que nos permite cada día estar en sus hogares con ustedes, pase lo que pase. Buen día, José Ramón Rivera. Saludos.
1: Muy buenos días, Kene Justiniano. Muy buenos días, Ney Familia. Buenos días a toda esa gente bonita, esa gente buena, esa gente trabajadora, esa gente pujante de San Pedro de Macorís, esta Sultana del Este. Así que para nosotros, un honor, un placer saber que ustedes están ahí. Y aquí comienza su programa, La Mañana 103. Como siempre, pues tratamos de venir positivo, con energía, con la mejor información para todos ustedes, para hacerle en estas dos horas y un poquito, pues la mejor compañía. La verdad que nos sentimos honrados de su presencia.
0: Así es.
1: De esa retroalimentación que nos dan y de ese apoyo moral que nos dan. Porque este programa, simple y llanamente, la única razón que tiene de ser es hacer un mejor San Pedro de Macorís y ser un vocero de las necesidades e inquietudes de ustedes, nuestra gente. Ustedes no saben lo que nosotros apreciamos y valoramos cada llamadita que ustedes nos dan. Eso están, mire, esos son uno a que Kene, la gente que llama, la gente que apoya, también puede ser la gente que nos pone un comentario por ahí por las redes sociales, la gente que conversa con uno, la gente que nos dice di esto, di aquello, también porque guían a uno. Ese, digo yo, ese es el bullpen donde nosotros calentamos el brazo con ellos, esos comentarios interesantes que surgen en cada esquina, en cada calle de nuestros barrios, de nuestros queridos barrios, de nuestra comunidad de San Pedro de Macorís. Aquí ustedes son los protagonistas de la historia, porque lo que hoy es noticia, mañana será historia.
0: Mire, usted habló de los oyentes, y a mí me gusta reconocer el oyente, porque nosotros trabajamos para ellos, y si ellos colaboran con la causa, a veces las llamadas particulares son hasta mejor, que te llaman y te dan una explicación y te dicen, tienes que mejorar esto o hacer esto, perdón, u opinar de cualquier tema, mira, hablen de esto, vamos a hablar de tal cosa, y uno orienta y se orienta también con el comentario de los oyentes. Pero es bueno, en mi caso, yo le he aconsejado a muchos políticos, inclusive, cuando he trabajado en asesoría, digo, ustedes tienen que ser como la gallina, cacarear su huevo, porque el político de eso es que vive, del cacareo. Es mentira que el político da y se queda callado. El político siempre da para que sepan que él dio, porque eso es parte de su voto. Olvídense de eso. Y por eso es que en los que están, los funcionarios que están en el Congreso, los empleados públicos de alto nivel, el que da quiere un reconocimiento.

0: rendimiento de lo que da, en su gran mayoría. No es que te lo dio, que vete para tu casa. No, ellos quieren que tú les reconozcas eso. Ese es lo que yo creo. Que otro diga lo contrario y voy a mantener eso. Ahora, de manera particular, entiendo, eso está en Mateo 6, 3, 4. Dice que lo que la mano derecha hace, la izquierda no debe saberlo. Eso es común, que muchas veces se ha dicho. Eso es, así es que debe ser la persona, y yo soy de esa forma. Eso lo digo, no voy a entrar en detalle en eso, pero pasa mucho de que la mayoría del político, repito, cuando da, quiere un reconocimiento de las cosas. Y conversando aquí con José Ramón de otros temas que tienen que ver con lo particular, ya eso de reconocimiento, claro, todo el mundo que le hace un reconocimiento se siente bien, pero yo no ando buscando reconocimiento, no ando buscando que me alaben, ya eso son etapas superadas en mi caso, etapas superadas en mi caso. Yo trabajo para mi familia, para la gente que está cerca de mí y para la empresa para la cual trabajo, y yo no necesito que me reconozcan lo que yo no he hecho, Y a veces te reconocen después que tú pierdes la vida, por la razón que fuere, te mueres o ya no estás en el medio. Entonces vienen los reconocimientos que a veces son hasta innecesarios. Por eso que en muchos casos hay personas que le quieran su reconocimiento y la familia dice, mira, no necesitamos ese reconocimiento. El reconocimiento era cuando lo necesitaba. Ya él no lo necesita.
1: Cuando él estaba en vida.
0: Correcto. Así, esa es mi forma de pensar. Buen día, señores.
1: Como dijo Hosto, fue que dijo de América, que solo reconoce sus grandes vivos cuando ya son sus grandes muertos. Eso se da muchas veces, lamentablemente. Y lo que usted dice del político cascarear los huevos, cascarea hasta lo que no ha puesto. Estaba mirando por ahí a Donald Trump, que dijo que él es el hombre más poderoso del mundo. Y que, bueno, ya usted sabe, un hombre que acaba de salir de una guerra, que salió corriendo. Independientemente, yo no sé lo que usted tenga en la mente y piense, pero fue corriendo que salió y todavía sigue una situación tensa en el mundo. Pero realmente lo más importante es el propósito con que venimos aquí cada día, el propósito de hacer las cosas bien para nuestro pueblo. Queremos que tener ese impacto y que la gente tenga este canal abierto donde pueda decirle a sus autoridades de sus necesidades, que no se desconecten de ese pueblo que lo llevó a esa victoria, que recuerden que todo en la vida es temporal, hasta la vida misma.
0: Así es.
1: Todo tiene su tiempo de caducidad.
0: Así es, y esa frase a la que usted se refirió, Enríquez y Carvajal, en un discurso, que él dio esa frase. Oh, América infeliz, que solo sabe de tus grandes vivos cuando ya son grandes muertos. Así es, y eso.
1: Una frase lapidaria.
0: Sí, eso, de verdad que. Caramba, discúlpenme que empezamos con esto. Mire, queremos dar nuestro más sentido pésame por la muerte. Es el pésame al país, a todos los dominicanos, por la muerte de Alex Bueno. Me trae grandes recuerdos. Cuando yo empecé la animación en FM 103, vamos a hablar de 1984, por ahí, 84, 85, 86. Recuerdo en esas animaciones, Alex Bueno. Fue que se dio a conocer en esa época con sus canciones y sus grabaciones. Las grabaciones más importantes de él fueron más o menos en esa época. Y de verdad me trae buenos recuerdos como animador y recuerdos personales y particulares también. Y de verdad lamentamos mucho el fallecimiento de este gran cantante dominicano, que fue versátil por hacer merengue, bachata, salsa, boleros, hizo producciones de todo, todo tipo.
1: De
0: y
1: todo.
0: Todas le funcionaron. Lamentablemente, a veces el ser humano no sabe lo que tiene en muchas ocasiones. Y él era, y esto hay que decirlo, no porque que cuando está muerto solo quieren hablar lo bueno, de que fue el mejor del mundo. Pero él cometió muchos errores y excesos, ¿verdad? Y eso le provocó mucho daño a él en su vida. Sepan que esta enfermedad por la cual él falleció fue reciente, un año más o menos, fue en el año pasado que le diagnosticaron un tumor cerebral. Él estuvo interno por varias razones, en fechas anteriores, por problemas de adicción, por problemas de diabetes, porque era diabético también. Pero este problema final que lo llevó a la muerte fue un cáncer, un tumor cerebral que le provocó la muerte. Se hizo lo que se pudo, pero se descubrió ya tarde y lamentablemente falleció. O sea, pasa sus restos.
1: Así mismo, en paz, descanse. Yo lo conocí aquí en el malecón de San Pedro de Macorís un día, parece, andando así, cayó ahí al malecón, estábamos ahí donde la Chola, y se apareció él, recuerdo, en el tiempo, creo que fue cuando estaban dando, usted recuerda, unos Onda Preglu, que daba un canal a todos los artistas, y él apareció ruteando ahí con un amigo.
0: Hablando de los 90, por ahí.
1: Estoy hablando de cuando hicieron la mudanza, bueno, del la 9, Chola, la cuando Chola. La gente del 9 se fue.
0: La Chola estaba en entre los 80 y algo, que estaba. Que
1: fue el primer
0: 80 chimichurri. Y pico, 90.
1: Después vino Jabao y el Chu.
0: Esos eran los tres chimis. Entre 85 y 90, por ahí, fue que llegó, que estaban los chimis del malecón.
1: Yo creo que eso estaba hasta más bajito.
0: No, a lo 80, que usted se refiere.
1: Nosotros jugábamos dominó.
0: Sí, pero Alegüeno en el 83. Oye, me estamos hablando de Alegüeno, no de su historia. Alegüeno en el 83 no estaba por ahí. Eso no es verdad.
1: Alegüeno.
0: No, por ahí no creo que usted lo vio en esa
1: Bueno, llegó ahí al malecón.
0: Sí, claro que sí.
1: Yo salí de aquí en el 88, enero del 88. Sí, sí. Conversamos. Alguien me lo trajo, dijo, mira, él está vinculado a la radio, ahí él trabaja en radio, y vino y conversamos muchísimo esa noche, realmente un buen muchacho, hubo cosas que no pudo manejar en su vida, la fama, que es algo más difícil y complejo de lo que mucha gente se imagina, ese mundo de la música. Pero un hombre súper talentoso, porque él podía hacer todos los géneros prácticamente bien, muy bien, podía hacer todos los géneros. Yo recuerdo cuando ya yo salgo de aquí, que llego a Estados Unidos, y yo oigo a Juan Gabriel, porque aquí esa era la otra cosa. Bienvenido Rodríguez, un monstruo. Esos temas originales aquí no sonaban, y yo digo Querida con Juan Gabriel, no me sonaba, no me daba en el oído, yo, porque querida. Yo el Querida que quería escuchar, y estaba acostumbrado. Para mí, el merengue de Alex, bueno, ese merengue, tú lo tienes por ahí, Querida, ponle un poquito, mira, tun, tun, tun, tun, tun, tun. Óyete. Que tiene como más ritmo, más sabor. Digo yo, ¿y quién es ese cantando el tema de Alex Bueno? El gran Juan Gabriel, pero no me sonaba. No le encontraba el ritmo, el querida de...
0: Tú no eras musicalizador, el que era musicalizador sabía que era Juan Gabriel. Lo que pasa que tú...
1: No, pero que no me gustó. Digo yo, oye, ese ahí cantando el tema de Alex Bueno.

0: Señores, vamos arriba, arriba, arriba, arriba, arriba, arriba, arriba, arriba, levántense. Hoy es un gran día, hoy es viernes y es el mejor día de nuestra vida, porque ya ayer no podemos hacer nada, mañana todavía no ha llegado, así que aprovechar este día de hoy. Señores, ayer México aprovechó su día. Usted sabe, primer equipo que pasa a la siguiente ronda, el equipo de México, lindo y querido. ¡Arriba México! ¡Ay, papá! Bueno, los mexicanos celebrando, me imagino que están celebrando como celebraron ayer la gente de los Knicks de New York. ¿Usted vio la celebración de los Knicks?
1: No, no
0: la vi. Por todo lado. Sí, hay muchísimas cosas ahí en redes sociales de la celebración de los Knicks. El desfile de los Knicks. El alcalde.
2: Usted no tiene cable, usted lo que ve es redes.
0: Yo veo de todo.
2: Usted no tiene redes, cable, usted lo que ve es redes. Después no, que pasa.
0: Yo lo pongo en.
2: Después que pasa.
0: Yo pongo YouTube.
2: Después que pasa.
0: No, espérese, yo tenía el canal, yo tengo el canal.
2: Ya, siempre estoy mirando. Todo eso se lo cortaron.
0: El Follow One.
2: Todo eso se lo cortaron.
0: Que es el canal de ABC, ABC New York. Lo tengo siempre ahí en el canal. La gente.
2: Usted no para, quita ese canal, mejor
0: no,
2: dicho.
0: No, lo mantengo mucho, me gusta. Sí. La imagen llega aquí en High Definition. El 4K sí, se ve mejor.
2: TV, por usted no tiene más nada.
0: Se ve mejor.
2: Usted no tiene cable.
0: Mire, 1-0 ganó el equipo de México. Luis Romo en el minuto 50. Golazo, gol de Luis Romo en el minuto 50. Entonces, en este partido, ¿qué más ocurrió? Lee Kang-in al minuto 4. Una tarjeta amarilla para el jugador coreano. Y Seung Hoo Pal al minuto 58. La segunda tarjeta amarilla para el equipo de Corea. Un partido bien reñido, bien físico, pero salió por la puerta grande el equipo mexicano nueva vez. Mire, esos dos equipos, el equipo de México y el equipo de Corea,

0: se han enfrentado en 14 oportunidades, donde el equipo mexicano ha salido victorioso en 8 de ellas, 2 empates y 4 victorias de Corea. El equipo de México le ha hecho en esos 14 encuentros 29 goles a Corea, mientras que los coreanos han hecho solamente 18. O sea que México tiene un dominio sobre Corea, aunque se va cerrando la brecha también. Los equipos suramericanos están creciendo en el fútbol mundial. La balanza del fútbol mundial se ha balanceado bastante. Los equipos africanos son equipos que tienen un avance notable, un avance muy grande. Ayer Chequia, Checoslovaquia y Sudáfrica empataron a un gol, ese partido temprano en el estadio de Atlanta, el Atlanta Stadium. Partido del grupo A. En el grupo B, ayer jugó Suiza y Bosnia, 4-1, ganó fácil el equipo de Suiza. También en el grupo B, el juego número 27, yo lo dije ayer tarde, en ese juego estaba en desarrollo, estaba en progreso, en Rayo X, el juego de Canadá y Qatar. Yo dije que tenían que coger ponchera para recoger los goles, porque iban a ser bastante. Media docena le hizo Canadá a Qatar. 6-0 ganó el equipo de Canadá. Canadá ha crecido también, un equipo que ha crecido en cuanto a la calidad de su fútbol. Al minuto 16, Kyle Larin, y hablamos de esto, hizo el primer gol para el equipo de Canadá. Kyle Larin al minuto 16. Yo creo que cuando Jonathan Davis hizo uno en el minuto 29, en el minuto 45 y en el minuto 90. En el minuto 64, Nathan Saliba hizo un gol también para el equipo de Canadá. En este partido, Mohamed Manai hizo también en el minuto 75, pero eso fue anulado. Entonces las tarjetas amarillas, Derek Cornelius de Canadá recibió una.
1: Será bueno que usted aclare la tarjeta roja y la amarilla, ¿qué significan? Ya que se está hablando de
0: fútbol. Sí, la tarjeta amarilla, una falta menor, la tarjeta roja, una falta.
1: Se paran al frente con la tarjeta.
0: Sí, una falta mayor, sí. Es lo que se. La manera en que se conduce. Por ejemplo, en el fútbol hay faltas que son penalizadas y faltas que no son penalizadas, pero una tarjeta roja, generalmente el jugador pierde el próximo partido. O sea, son funestas para el equipo. Entonces recibió tarjeta roja. 2 jugadores de Qatar recibieron tarjeta roja. La amarilla la recibieron en el minuto 9, Derek Cornelius de Canadá, y Ahmed Fati al minuto 62 del equipo de Qatar. Entonces, Homan Al Amin al minuto 33 recibió una tarjeta roja, jugador de Qatar, y Yacine Madibo al minuto 53 recibió también tarjeta roja. Ese partido se celebró ayer en el BC Place Vancouver, o sea, en el British Columbia Place de Vancouver, eso en la costa pacífico de Canadá. BC, British Columbia.

Columbia, ese estado de Canadá, se encuentra ubicado arriba, en la parte norte del estado de Seattle, Washington, de los Estados Unidos de Norteamérica. Así que ya saben, el resultado de ese partido, 6-0 ganó el equipo, se impuso el equipo de Canadá. Canadá, pues bien, México también bien, que son los equipos locales, los equipos de la subsede. O sea, ahora, pues los tres equipos, el equipo de Canadá, el equipo de México y el equipo de los Estados Unidos, pues van caminando muy bien en este Mundial de Fútbol. Ya para esta, bueno, déjame el partido de lo que tenemos para el día de hoy. Estados Unidos, el primer partido del día en el grupo D. Estados Unidos a las 3 de la tarde se enfrenta a Australia. Ese partido va en el Seattle Stadium, o sea, allá en Seattle, Washington. Me imagino muchos fanáticos habrán comprado, los fanáticos que han comprado tickets para la costa oeste de los Estados Unidos. La gente, hay mucha gente rica, poderosa, ustedes saben. En Seattle, Washington, es el estado donde nació Microsoft. Ahí está la Boeing también. Muchas empresas tecnológicas y empresas aeronáuticas de los Estados Unidos tienen su base en Seattle, Washington. Me imagino la gente tenía tickets para British Columbia, ahí en Vancouver, y tenían tickets porque eso están separados, tengo entendido, como unas 3 horas de camino de Seattle, Washington a Vancouver. Entonces, Escocia hoy juega contra Marruecos. Eso es del grupo C, el juego número 30 a las 6 de la tarde. Ese juego será en Boston. A lo mejor el Gallo va para allá, o Bartolo Lake, Mary Sánchez, que son la gente nuestra ahí. Boston Stadium, Escocia contra Marruecos. En el grupo C también, el juego número 31, Brasil contra Haití. Ese juego a las 8:30 de la noche en el Philadelphia Stadium. Brasil contra Haití. Bueno, cuidado si a Brasil le sale ahí la criada respondona, Ancelotti. Fíjese el caso de Brasil, por primera vez tiene un entrenador que no es nacional brasileño. Ancelotti es un italiano y es el dirigente del equipo de Brasil. Vamos a ver, a Brasil no le fue tan bien como uno esperaba en su primera presentación. Turquía contra Paraguay, 11 de la noche, último partido del día de hoy en el Mundial de Fútbol. Este juego será ya en la costa oeste de los Estados Unidos, en San Francisco, en el Bay Area Stadium, en el Bay Area Stadium de San Francisco, el juego, el último juego del día de hoy en el Mundial de Fútbol. Señores, ya los muchachos aquí en San Pedro de Macorís se están preparando para el recorrido de la antorcha. Eso va a ser el día 27. El día 27, el recorrido de la antorcha olímpica en San Pedro de Macorís. Nosotros esperamos recibir. No, eso tiene que ser un gran componente. Me imagino está trabajando ahora la Unión Deportiva en eso. Ayer recibí una llamada preguntándome el número de Amaury Cordero, de Jorge Amaury Cordero, esa gloria del deporte de República Dominicana, el hombre que le puso brillo a la inspiración de los Juegos Centroamericanos y del Caribe de 1974, el Petro Macorizano, que ganó la única medalla de oro de República Dominicana en esos Juegos
centroamericanos y del Caribe. La única

0: olímpica medalla de oro. También brilló el petromacorizano San Lázaro de la Cruz, que ganó varias medallas de plata en ese evento. Recuerdo rápidamente a Willy Natera en boxeo, que ganó medalla de bronce en los Juegos Centroamericanos y del Caribe. San Pedro de Macorís salvó la participación de República Dominicana y le dio una justificación al presidente Joaquín Balaguer, que era el presidente de esa época, de esa construcción costosísima y súper cuestionada por la oposición dominicana del Centro Olímpico Juan Pablo Duarte. Y usted se imagina qué sería la capital sin ese Centro Olímpico, sin ese gran pulmón, que de hecho lo ha mutilado muchísimo últimamente, pero sigue siendo un gran pulmón para la capital, el Centro Olímpico Juan Pablo Duarte, las instalaciones construidas para los Juegos Centroamericanos y del Caribe, así como la Villa Olímpica, esos edificios que usted ve a la entrada de Santo Domingo en la autopista Las Américas. Ahora, pues, la expansión de la ciudad Juan Bosch, la avenida Hípica, esos caballos que usted ve ahí que están ahora en la autopista de Las Américas, más o menos ahí, eso es la altura del kilómetro 20, ¿verdad?
1: Sí.
0: Por ahí más o menos, pues esos caballos, por ahí es que van a entrar los autobuses con los atletas de 37 países que van a participar en los Juegos Centroamericanos y del Caribe a partir del 24 de julio. Se acerca los Juegos a pasito de gigante. Así que ya usted lo sabe. En grandes ligas solo se habla de posible destino para grandes cambios, fichajes de cambio. Se está calentando la cosa. Hay muchas especulaciones. Inclusive, pues se dice que se está dando prácticamente por descontado que Tarik Skubal va para el equipo de los Dodgers. ¿Tendrán los Dodgers la habilidad para conseguir? Bueno, los Dodgers, nadie se le ha parado. Los Dodgers, cuando abren la cartera, abren la cartera. Definitivamente, ¿cuáles son los principales candidatos a posible cambio ahora que se acerca esta fecha de cambio? Muchos jugadores señalados. Parece que el equipo de San Francisco definitivamente está en el bloque de cambio. San Francisco será vendedor, está promediando 292 esta temporada. Parece que es la primera ficha de la cual pues ellos se van a deshacer, o por la cual están recibiendo más cuestionamiento. ¿De quién hablamos? De la regadora de Hick, el venezolano, el chamo Luis Arraez. Parece que está en el bloque de cambio. Este hombre que tiene un promedio de bateo 326 con 3 jonrones y 30 impulsada en 71 juegos durante su primer año con San Francisco. Bueno, es un hombre que ha brillado y tiene un contrato que se puede considerar hasta bajito, módico, 12 millones. Me imagino que hay varios equipos detrás de él. Se señala al equipo de los Diamondbacks de Arizona, a los Rays y a los Yankees de New York. Se dice que esos equipos andan detrás de Luis Arraez. Byron Buxton, del equipo de los Mellizos de Minnesota, el center fielder, que está en una super campaña a sus 32 años. Este muchacho siempre ha tenido un gran potencial, pero no había desarrollado, no había explotado así como lo ha hecho este año. Tiene 23 cuadrangulares, un OPS de 937 y su contrato se puede considerar hasta módico, un contrato de 15 millones por temporada. También, pues, de los hombres más cotizados en este momento. Haroldy Chapman, ¿quién no quiere? Es un hombre eterno. Este también está en la categoría de Messi, en la categoría de LeBron James. Un hombre con 38 años y una super efectividad de 0.44 en sus primeras 21 presentaciones este año. Ha convertido 14 oportunidades de rescate y Chapman tiene un contrato para los resultados que le está ofreciendo. La velocidad que tiene y todo es un regalo, 13 millones. O sea, barato, es barato Haroldy Chapman. Así, y tiene una opción de 13 millones más para la temporada del 27. Imagínese usted, en las condiciones que está Haroldy Chapman, pues cualquiera lo coge. Matt Chapman, estoy hablando del tercera base de los Gigantes de San Francisco. Es un hombre que también, pues, ahí se dice que está hasta Willy Adames y Rafael Devers están en el bloque de cambio. Pero Chapman, pues, es un poquito más barato. Entonces puede que se venda primero. Y también un jugador de buenos resultados, un hombre con una buena defensiva. Así que vamos a ver cómo sale San Francisco. Definitivamente, pues ellos son vendedores y los compradores. Ahí están los Cardenales de San Luis, de Oli Mármol, el equipo de los Phillies de Filadelfia, los Yankees, esos son equipos compradores. También está a la venta Sonny Gray, del equipo de los Medias Rojas de Boston, 8-1 con efectividad de 3.03 en su primera 12 apertura este año, un derecho de 36 años. Gray se encuentra en el último año de su contrato de 3 temporadas y 75 millones de dólares, y aunque tiene una opción del clock de 30 millones para el 2027, puede salirse del contrato y convertirse en agente libre, pero la agencia libre, señores, delicada, sobre todo para los lanzadores. Freddy Peralta, el dominicano de los Mets de New York, su primera temporada con marca de 33 y 41. Los Mets, están en una posición muy difícil, pero no de ahora, hace tiempo. Peralta tiene 5 y 5, efectividad de 3.90 en 15 aperturas. Pudiera ser una pieza, quién sabe si... no me dice aquí el salario, no recuerdo bien el salario, pero Cardenales, Guardianes, Reyes, esos son equipos que necesitan picheo. Joe Ryan, lanzador derecho de los Mellizos de Minnesota, pues también ha surgido como una eventual pieza. 4 ganados, 3 perdidos, efectividad de 3.17 en 15 salidas. Este pitcher, pues definitivamente, y este sí que, este es un regalo, porque este tiene un contrato. Yo me imagino los equipos cómo deben de andar detrás de este pitcher ahí con Minnesota. Este tiene un contrato, un contratico, 6.200.000 dólares para este año. Me imagino que todo el mundo quiere arrebatarle a Joe Ryan al equipo de Minnesota, los Cachorros, los Nacionales, los Media Blanca, por mencionar algunos equipos, sobre todo Nacionales y Media Blancas, que no están por mucho dinero, pero ahí están los grandes. Tarés Cobal, el Cy Young, el jovencito. Señores, el equipo de Detroit no se parece al equipo del año pasado. La marca de Detroit también está igual que los Mets, pero Tarik Skubal es un hombre que gana mucho más y ya usted sabe, un muchacho con un potencial. Este sería un jugador que más

0: bien, pues le conviene o lo van a perseguir. Va a haber mucha puja por él. Dodgers, Bravo, Yankees, Gleyber Torres, el segunda base de los gana 22 millones, el segunda base del equipo de Detroit. Detroit tiene que desarmarse, Detroit tiene problemas. Michael Wacha de los Reales, otro que pudiera irse, ese tiene un contrato de 18 millones esta temporada y 27 millones para el próximo año. Bueno, pues ya, señores, la próxima semana vamos a estar hablando del nuevo formato que hay para el home run derby. Esto como que lo están cambiando demasiado. Yo no sé, pero tenemos que hablarle, decirle a ustedes para que no lleguen, ¿verdad?, a ciega al juego de las estrellas, que queden ahí. Hay veces que uno se queda así como el perrito del anuncio de la televisión de RCA, que solo miraba la cabeza así, mirando el dueño, mirando el televisor, como quien dice, ¿en qué canal es que te va a parar? Bueno, eso mismo le estamos preguntando a Grandes Ligas, ¿hasta dónde nos van a llevar? Muchos cambios en los últimos tiempos, sobre todo dentro de las líneas, porque por 100 años prácticamente el béisbol no se movió. Señores, ya esta tarde vamos a dar resultado, vamos a decirle dónde va a estar cada equipo este fin de semana en la pelota de Grandes Ligas. Y tiempo de fútbol, pero es tiempo de finalizar el segmento deportivo de su mañana 103. ¡No se vayan!
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0: 7:55, la bienvenida para el doctor Rudy Bonaparte. Saludos, buen día, doctor. Bienvenido a su programa La Mañana 103.
1: Muchas gracias, hermano Kenneth. Saludos para ti, para toda la familia. José Ramón, como siempre, hermano.
2: Buen día, doctor.
0: Amaneció contento.
1: Sí, cuando él se pone esa gorra combinada, ya tú sabes. Hay movimiento.
0: Señores, es viernes.
1: Sí.
0: Sí, miren, qué rápido se ha ido la semana.
1: Sí. Familia, placer saludarte y al público que está pendiente del espacio, pues gracias por preferirnos. Cada día tratamos de hacer un esfuerzo que pueda servir de ayuda, de entusiasmo para ustedes, tratando los diferentes temas y sobre todo la palabra de Dios, y a esa vamos, a la palabra de Dios.
0: Correcto.
1: Segunda de Corintios establece: de donde está el Espíritu del Señor, allí hay verdadera libertad. Eso es muy importante. Y esto entonces significa esa, la libertad real. Allí donde hay libertad, eso significa que todos los que creemos en Jesús tenemos acceso a esta libertad. La libertad no viene de hacer lo que uno quiere, viene de vivir de acuerdo al Espíritu de Dios que vive dentro de nosotros. Por eso es donde está el Espíritu. A veces dejamos que se contriña el Espíritu, que se aleje de alguna manera, para buscar otra palabra, de que no estemos dentro del esquema del Espíritu por hacer cosas que no están bien. Y tenemos que siempre ir a eso. Y qué bueno cuando yo escucho un amigo que dice: no, es que lo que no está bien no se puede hacer. Eso no significa que no se puede, que no se falle un día, que uno se equivoque, pero como principio tener esto, no. Si hay algo que yo sé que a Dios no le agrada, hay algo que las leyes lo prohíben, yo debo tratar de no hacerlo. Debo hacer todo lo posible porque eso no se dé. Porque siempre habrá propuestas. Siempre alguna propuesta, inclusive propuestas que parecen justas. Oye, propuestas que parecen justas. Pero tú sabes que yo es que necesito eso. Sí, pero eso yo no te lo puedo dar porque no es mío. Tú entiendes.
0: Claro.
1: Fulano, dame eso. Pero es que no es mío. Pero es que él no lo está necesitando. Yo no tengo que ver
0: eso
1: si
0: no
1: es que no es mío. Yo no lo puedo dar. Porque entonces, si no doy, estoy dando lo ajeno.
0: Correcto.
1: Y estoy tomando lo que no. Bueno, pues, como así son de los ejemplos que podemos ver en lo cual nosotros tenemos que cuidar mucho. Entender siempre que el Espíritu de Dios está donde esa libertad para estar con Él, para exhortar, para adorar. Qué bonito en un hogar se reúne el esposo, la esposa, los hijos, y adoran al Creador. Mire, cuando esa gente salen de ahí, difícilmente puedan llevarlo a cambiar el que el Espíritu no esté cerca de ellos en las cosas que hacen. Pero cuando nos olvidamos de eso, no leemos la palabra, no adoramos, no oramos. Y entonces no practicamos las cosas que dice la palabra, porque no solamente leerla, porque hay gente que sabe mucho de Biblia. Es más, yo conozco gente que dice: yo he leído la Biblia 5 veces. Y tú le preguntas: ¿cuántas veces la ha aplicado? ¿Me entiendes? O sea, no es eso. Porque fíjese que el mismo enemigo, ¿qué hizo con Jesús? Él le aplicó la misma Biblia. Tírate, que tú sabes que dice que él te va a parar. Dice: es que a Dios no se le tienta, espérate. Entonces le replicó con la misma palabra. O sea, que tú puede venir a alguien inclusive y proponerte algo, pero tú tienes que ser justo. Eso tú puedes, tú sabes que eso no es nada, porque mira cómo también te está haciendo tal cosa. La venganza. O sea, siempre tú puedes tener también la respuesta a través de la palabra para contrarrestar las cosas que no están bien.

0: Así que la libertad en el espíritu es importante, pero no el libertinaje jamás. La libertad, porque dice, si usted viene a Jesucristo para ser libre, porque ya usted no es enemigo, usted no es esclavo del enemigo, no se puede ahora venir a hacer cosas que se pasan de la raya. Porque cuando tú te pasas, entonces ya es un libertinaje. Por eso yo no creo en lo que son demasiados. Fulano, ese tipo es demasiado serio, ese tipo es demasiado esto, ese tipo es demasiado, lo demasiado no son buenos. Las cosas son al nivel que son. La justicia, el equilibrio, gloria a Dios. Así que bendiciones para todos ustedes. Hoy hay algunos días internacionales importantes, que bueno resaltar. Y es que hoy Día Internacional para la Eliminación de la Violencia Sexual en los Conflictos. Y también la Semana Internacional de la Salud Masculina, y aquí me quiero detener un momentito, porque casi siempre se habla de la salud de la mujer, pero casi no se toca tanto el asunto del hombre.
1: Sí.
0: Pero el hombre también necesita cuidar su salud para evitar situaciones. Y anualmente pues se celebra en el mes de junio la Semana Internacional de la Salud Masculina, también denominada la Semana Internacional de la Salud del Varón. El objetivo de generar conciencia acerca de los problemas de salud prevenibles que afectan a niños y varones, así como las alternativas que permiten la oportuna asistencia a la población masculina. La creación de esta semana pues, internacional surgió a raíz del reconocimiento oficial por parte del Congreso de los Estados Unidos en el 1994 como Semana Nacional de ese país. Posteriormente, durante el Segundo Congreso Mundial sobre Salud Masculina, celebrado en Viena, allá en Austria. Saludo para Manfredo, austríaco, amigo mío. En el año 2002, pues la organización, una organización debatió la posibilidad de organizar anualmente eventos con alcance internacional con la participación de organizaciones de salud masculina a nivel mundial. A partir del 2017 comenzó a festejarse el día conocido como Lunes Azul, propuesto por la Fundación MEN como parte de esto. Y con ese evento se pretende promover también la práctica de actividad física. Los factores y enfermedades que afectan la salud masculina, vamos a decir los principales, a los varones son el estrés, así, a los hombres dale de estrés, esta mujer se estresa, usted también se estresa, de ese de cosas, eso no es de uno solo, ese es de todo. La depresión, sí, los hombres también se deprimen, no, yo soy un macho, ¿qué tiene que ver que usted sea macho? Usted también se deprime. Antecedentes hereditarios que pueden incidir en la aparición de algunas enfermedades que afectan la salud masculina, podríamos mencionar, por ejemplo, el cáncer de próstata, el cáncer de testículo, el cáncer de colon, las enfermedades cardíacas, sí, los hombres también, enfermedades de la próstata en sentido general, no solamente el cáncer, sino otro tipo de enfermedades, inflamaciones y cosas, la disfunción eréctil, ay, la infertilidad, todo eso. Son enfermedades que son propias del hombre, y que hay que cuidarse para ello, y que hay que ir al urólogo, y que hay que chequearse, y que hay que revisarse, y llevar una vida acorde para con los parámetros que dicen los galenos para evitarse inconveniente. ¿Cuáles recomendaciones entonces podemos dar? Porque no solamente vamos a hablar del mal, ¿verdad? Recomendaciones que puede para la salud, vamos a decir que son básicas. Dormir entre 7 y 8 horas diarias. Limitar el consumo de alcohol, tabaco, el uso de sustancias estupefacientes, asistir a evaluaciones y chequeos médicos anuales. Mira, ¿y de cuándo tú vas al médico? Estoy como 10 años que no voy a eso, como 5 años que no voy. No, no juegue con eso, no juegue con eso, porque posiblemente cuando tú vayas, entonces ya no hay chance. Qué duro es, Kenneth, ya no hay tiempo. Bueno, practicar algún deporte o actividad física, caminar con José Ramón para allá para la Villa Olímpica, eso es bueno, eso le ayuda. Alimentarse balanceadamente. Sí, alimentarse, porque no es lo mismo, como tú decías estos días, que tartarse, como la gente dice, que usted alimentarse, es diferente. Aliméntese. Disfrutar de actividades recreativas. Relajarse. Descansar. Sí. Ah, no, yo puedo seguir igualito. Yo estoy igual. Déjese que esté igual. Después que pasan los años, nadie está igual. Eso, ¿verdad? Que puedo hacer lo mismo. No. Usted tiene que ir en la medida como va su cuerpo, usted tiene que ir respondiendo. Y los especialistas, los diferentes especialistas te van a decir cómo tú tienes, qué cosas tú puedes hacer y qué cosas puedes hacer para evitar exceso. Entonces, ¿cómo se celebra esta semana? Acerca de esta celebración, también está el mes que viene el Día del Padre, ¿verdad? En algunos sitios, ¿verdad?

0: Honrando, ahí tenemos que primero ayudar. Si tú tienes tu papá, que ya tiene cierta edad, que es normal, llévalo. Si él no puede, si él no quiere ir, no puede ir, llévalo. Todavía tenemos la creencia en algunos sitios de que el hombre no puede hacerse el tacto rectal, que no se puede chequear, que se yo, que se yo. Trate de concientizar a su papá, a su abuelo, de la importancia de la revisión. Usted revisarse y también ayudarlo a él a que se revise, porque posiblemente lo criaron en esa situación de que eso no, ¿verdad? De que eso no se hace y que el hombre jamás puede permitir que le hagan esas revisiones. Entonces, trate de trabajar en eso, que yo sé que eso va a ser de gran beneficio para usted. No es lo mismo, y con esto termino esta parte. Mire, no es lo mismo una persona llegar a adulto mayor con cierta salud que llegar a adulto mayor prácticamente con una salud precaria, ¿eh? No es lo mismo. No es igual el que tú te puedas parar, que te puedas bañar, que te puedas asear o que tú no puedas hacerlo. Entonces, tenemos que cuidarnos desde la juventud misma, tenemos que empezar a evitar los excesos para que al final, porque algún amigo mío me decía, en lo que sube rápido, así mismo baja. Entonces, tenemos que tener mucho, mucho cuidado con eso. Bueno, en un momentito estaré hablando de la prolongación ya del presidente del plan. Y entonces tocaremos ya algunos aspectos prácticos de lo que tiene que ver con este plan anticrisis, que ya ha tenido, en medio de la crisis, en medio de la crisis internacional, entonces aquí se ha producido una crisis de opiniones. Y la oposición y otros técnicos por ahí han comentado que hay cosas que no le, que creen que no está bien de esto, pero fue aprobado como quiera. Ya
1: A
0: está
1: la
0: aprobado.
1: carrera, por
0: Sí, a la carrera, así mismo. Fue aprobado y entonces ahora vamos a ver que cómo será la aplicación de esto, de esta cuestión. Que tiene cosas buenas, ¿eh? Pues yo sé que tiene cosas buenas, pero hay otras cosas que parece que al decir de varios técnicos y personas de la oposición, hay cosas estas que no son bien y que no eran necesarias según algunos también, porque fíjese que ya terminó la guerra ya, pero usted sabe que la consecuencia, se había dicho desde el inicio, que las consecuencias de esto durarán meses. Sí, no, durarán meses, eso fue,
1: a
0: todo el mundo
1: veces
0: está de
1: también se
0: acuerdo.
1: aprovechan de eso para hacer
0: Claro,
1: cosas.
0: pues claro, pero sabemos que se va a durar meses para que eso se revierta, porque la cosa es como cuando pasa algo, dice, hay algo que pasa de una vez, pero la consecuencia dura mucho tiempo, un accidente. Se cayó el motor y se explotó, y después entonces está en un hospital 4 o 5 meses, y después de ahí para rehabilitación, y después de ahí, o sea, todo eso es producto de ese momentito del accidente, nada más.
1: Hay que destacar también que en República Dominicana, que es aquí que estamos, la República Dominicana, los procesos que se lleva en diferentes razones, por diferentes razones en el país, como son las alzas en algunos productos, son temporales, pero siempre se olvida el bajar luego.
0: Así es.
1: Casi siempre pasa eso en los
0: Dicen que lo que
1: precios.
0: sube no
1: Sí,
0: baja, da
1: aquí lo
0: brega.
1: que sube da brega bajar. Eso es una realidad. Y ojalá y esto no sea igual y que otras ocasiones.
0: Así es, así es, así. De
1: Que
0: todas
1: sea
0: maneras,
1: temporal.
0: sabíamos que en algún momento se iba a producir una reforma, porque se había, y parece que el gobierno aprovechó la situación internacional y dijo, vamos por aquí,
1: Y
0: vamos a
1: las
0: terminar con
1: reformas no
0: esto.
1: son equilibradas también en este caso. Eso
0: Sí.
1: ya es otro tema, pero
0: Bueno,
1: las reformas no son
0: una de
1: equilibradas.
0: las críticas que se ha producido en
1: Sí.
0: esto, como tú mencionas, es precisamente el que no es necesariamente lo que ha dicho el gobierno, en el sentido de
1: Sí.
0: que está beneficiando a los más pobres. Dicen algunos que también está beneficiando a gente rica, como la gente de la banca. Déjalo ahí, déjalo ahí.
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1: Buen día a nuestros queridos radioescucha. Hoy estaremos hablando sobre el comprador compulsivo. Es aquella persona con edad entre los 30 y 40 años, el que se caracteriza por ser un adicto a ir de compras sin control ni deseo, y en la mayoría de los casos sin necesidad de lo que va a adquirir. Comúnmente son personas que padecen de una baja autoestima, falta de control, inseguridad, sensación de soledad y vacío espiritual. Esta persona siente un placer desmedido en el momento de hacer compra, similar al producido en aquellos adictos a la droga, al alcohol, al tabaco. Además de perder el control de sus actos, se han asociado como causa productora de este síntoma a una mezcla biológica y social, acompañada de la influencia de una sociedad consumista, conllevando esta problemática al que la padece a vivir un mundo irreal, en virtud de que olvida las consecuencias de su acción, no importando el sacrificio de sus necesidades ni la de sus familiares, induciendo esta situación al enfrentamiento con familiares, además la adquisición de deudas que pueden conllevar a la quiebra económica. La salida de esta problemática es muy difícil, aunque el reconocimiento de padecerla es un paso de avance. Existen algunas normas que suelen controlar esta problemática en caso de no buscar ayuda profesional, comenzando por antes de ir de compra, preparar una lista de lo que va a adquirir, trazarse una meta del dinero que va a gastar. Evite ir de compra en estado de depresión. No mire artículos que no estén en su lista de compras y olvide las ofertas que no necesita. Al llegar a su casa,

casa, revise los artículos adquiridos y haga un inventario del dinero gastado. Si lo antes dicho se ajusta a lo presupuestado antes de salir, ha salvado una caída en un día de compra compulsiva. Hasta la próxima.

0: Bueno, aquí estamos, el director no nos dice qué hay que hacer.
1: Ah, pero nosotros... aquí estamos.
0: Sí, el director no nos dice, director, usted tiene que decir.
1: ¿Saben quiénes están contentos?
0: ¿Quiénes?
1: Bueno, dice que a los dueños de banca lo han ayudado con 35 mil pesos.
0: ¿Te va a seguir con eso?
1: No, yo tengo que decir porque son de las cosas que están en la palestra. Y entonces, caramba, ¿y por qué? La pregunta es,
0: porque
1: ¿por
0: la mayoría, qué?
1: Porque
0: yo
1: necesitamos
0: no
1: más dinero.
0: Yo le puedo decir, ellos son los dueños del Senado. Ellos son los dueños del Senado.
2: ¿Cuánto hay en el Senado? ¿Cuánto hay en la Cámara de Diputados?
1: Como yo no lo sé, yo le estoy preguntando.
0: Ay,
1: Rudy,
0: por Dios. Usted tiene muchísimos amigos de eso.
1: Mire, no.
0: Mire. No, amigo. ¿Por qué uno tiene, puede tener amigos? Sí, amigos, no es que son socios.
1: Lo sé.
0: Pero son amigos.
1: Claro, ¿y quién no tiene un amigo?
0: Sí, claro.
2: Yo le voy a cambiar el
0: tema. Es igual, no, espérate, no lo cambie.
1: Pero espérate, ¿cuál es tu dolor?
0: No lo cambie porque es un tema.
2: Yo no juego.
0: Yo tampoco, pero es un tema.
1: No, pero yo
2: no juego.
0: Pero hay que decir la realidad.
1: Es, ahora es igual. Luego. El que tú no juegues no
0: es igual. Es igual.
1: Existe.
0: Es igual. Plantea de que tienen que bajar el sueldo, quitar el barrilito. A ver si es verdad que lo van a hacer. Es la misma vaina.
1: Sí.
2: Quítale las exoneraciones.
1: Debió también ser uno de los primeros puntos en esto. Debió ser eso. Doctor. Los legisladores. Con justicia.
0: Ellos mismos.
1: Bueno,
0: decir,
1: ellos mismos.
0: Vamos a ponernos
1: nosotros
0: esto.
1: También vamos a apretar. Porque tú tienes que apretar para apretar quítale, a los otros. Tú tienes que apretarte tú también.
2: El dinero a los partidos políticos para que usted vea.
0: No, es otra cosa.
1: Eso se discutió.
0: Eso es un tema. Eso lo hablamos ya en días pasados.
2: Casi 2,000 millones.
0: Y eso no se planteó.
2: Este
1: pero el caso de los legisladores. Porque en los partidos es complicado. Porque tú sabes que ahí están todos.
0: Que no le dan nada.
1: Sí, pero los legisladores. Pero los legisladores.
2: La misma.
1: Los legisladores, yo pienso que hubieran dado un buen mensaje, enviar un mensaje, como andó Abinader al inicio de su gobierno, digo, mi sueldo lo voy a entonces los legisladores, yo no digo que den su sueldo, pero podían decir, bueno, de lo que nos dan, vamos, de esa parte,
0: ellos
1: que también
0: dan,
1: se
0: ayuda.
1: Sí.
2: De que el barrilito ellos vamos a ponerlo en
1: no,
2: otro yo, barrilito.
1: Obviamente no todos los legisladores son iguales.
0: Pero ayudan.
1: Hay que trabajar, hay que ser, hay que legisladores que uno dice tiene ese tiene
0: fraude para hay legisladores que lo guardan para la campaña siguiente para
1: y entonces eso va, tú sabes que va en detrimento del otro que no tiene eso.
0: Claro que
1: porque
0: sí.
1: Eso es lo que hay que analizar.
0: Eso es
1: cuando tú o una ventaja cuando tú estás en una posición así que tú recibes cantidad de dinero todos los meses, tú puedes guardar como tú dices y entonces ¿y el otro? ¿Cómo compite un tipo de un barrio que es un líder en el barrio, pero no tiene su cuarto? Dilo, Ramón, ¿cómo compite?
0: Fíjese ahí que usted había planteado, se había planteado en ocasiones de las candidaturas independientes.
1: Eso
0: se veía, desde el principio se veía imposible, precisamente
1: sí,
0: por lo que usted dice.
1: Sin dinero.
0: Sin dinero, ¿para dónde va? Ah, yo soy independiente, ahí entonces.
1: Oye, no. Y le pusieron, eso de una vez del comienzo, no le van a dar cuarto a esa gente. Ya tú sabes para que no caminar. Adelante.
0: Ven, que tú vas a cambiar.
2: Bueno, vamos a poner un temita ahí, caray. Chiquito, frío, esta noche.
0: ¿Qué fue lo que pasó aquí?
2: César Morales va a asumir la presidencia del club.
0: Sí, claro que sí.
1: Sí, me llamó ayer.
2: Eso, en el saludo. 2 de julio, para que sepan, que no se confundan, no cojan para el club de leones. El presidente del club de leones se va a juramentar. En el 2 de julio. Así que hoy eso va a ser una salvajada y eso va a estar lleno de leones y domadoras.
0: Leones
2: y domadoras en el 2
0: y amigos,
2: de julio.
0: Y amigos. Y relacionados.
2: No, esos son unos.
0: Y amigos leones. Y relacionados.
2: Sí, ajá, sí. Bueno.
0: En este caso es permitido todo eso.
1: Así es. Mire, hoy también a las 2 de la tarde en el tribunal va a haber un taller sobre el Código Procesal Penal. Así que vayan por allá para que también disfruten de eso los abogados, ¿verdad? En sentido general, para que vayan aprovechen ese taller.
0: Qué bien, qué bueno.
2: Los abogados, una invitación para los abogados.
1: Así es.
0: Claro, se lo merecen y mejorar y prepararse con las nuevas cosas que van sucediendo.
1: Sí, hermano, así es, porque mira, hay muchas cosas en estos códigos que hay que estudiarlo, hay que estudiar de nuevo.
0: Hay que reestudiar.
1: Así es, y cuando llegue el civil, estudiaremos otra vez de nuevo, y así cada cosa que sale nueva hay que estudiar de nuevo.
0: Completamente de acuerdo. Así es.
2: Que
0: bueno,
2: unos cambios ahí. Cambio.
1: Y ahora en agosto entre el Código Penal también.
0: Que ese es la idea.
1: Que ese viene duro.
0: Sí,
2: y sube el otro cambio. Parecen como esos manager, perdón, Kenny, cuando le caen a palo al pitcher, que solo llaman cambio para el bullpen. Cambio.
0: Pero entre las cosas que se están dando, y me he fijado en los últimos días, parece que entre las autoridades de este y los políticos del gobierno parece que hay diferencia, porque no ha habido forma de que las reuniones que se hacen con los planteamientos que se pueden hacer de parte de las autoridades, ¿verdad?, y los funcionarios del principal partido, que es el que está en el gobierno, dígase el PRM, no ha habido un acuerdo de mejorar la energía eléctrica en algunos sectores en San Pedro de Macorís, pese a que ha habido reuniones, se han hecho diferentes cosas, parece que no ha dado resultado, no hay efecto positivo en esto. Sin embargo, siguen los problemas de apagones en los sectores, en algunos sectores en San Pedro de Macorís, pese a las protestas inclusive que ha habido, sigue igual, parece que es un asunto de pulso, de que haz lo que tú quieres, yo hago lo que me da la gana. Parece que por ahí es que anda el asunto. Entonces, el próximo lunes, ya recuerden que el lunes pasado iba a estar con nosotros la senadora, nuestra amiga Aracelis Villanueva, y ya se programó para este lunes. Ustedes saben, no pudo venir por la situación del accidente donde falleció una joven, que ya decir esto, ¿verdad? Ella estará ya, prometió que el próximo lunes sí va a estar con nosotros en el programa, y una de las cosas que le vamos a plantear, entre otras cosas, es cuál es la situación en ese sentido, porque sabemos que ella ha hecho un esfuerzo porque esto cambie, porque esto mejore, y ha sido promesa para algunos sectores, y las juntas de vecinos también se han reunido con la institución de este, en este caso, y no ha habido una respuesta favorable hasta el momento. Estuvimos en una rueda de prensa que dieron, que inclusive en la rueda de prensa que dio Edeste no salió nada concluso ahí lo que dieron fue la charla, me pareció como cosa de muñequitos, porque ahí lo que hablaban era de que cómo fluye la energía, que de dónde va el transformador de aquí para allí, que después allí cae aquí, después allí, después entonces cae en el contador, y después qué sé yo.
2: ¿Cuál? Haciéndose los simpáticos, sí, y la gente lo que quiere es solución.
0: Correcto, entonces para nosotros que trabajamos en medios de comunicación, para mí por lo menos, lo vi como infantil, incluso no hice ni siquiera pregunta, porque de hecho ellos, los tres que hablaron, hicieron mención de que hay cosas que ellos no le compete, que le compete por ley al director general, ¿cómo se llama?
2: Yo creo que eso lo que estaban ahí que era justificando su salario.
0: Espérate, hombre, ¿cómo que ella? De la EDE, el señor del asunto de energía, ¿cómo se llama él? Bueno, es que él es el que debe dar respuesta, es él, y hablar él.
2: Morrison.
0: Que Morrison es el que debe decir lo que hay que hacer él con sus propias palabras. Bueno. O él enviar a alguien, pero es él. Eso fue lo que ellos dijeron ahí. Uh-huh. Con sus propias palabras lo dijeron.

0: La verdad que
1: Entonces,
0: el tema
1: eso es lo que están es justificando su salario.
2: Hombre, tampoco ellos están haciendo un trabajo.
0: El tema
1: sí, es su trabajo, justificar su salario.
2: Fíjate, están así que antes había, que eso se habló allí, antes había una persona que tú le podías preguntar, por ejemplo, por el caso de por qué no hay luz, no va a haber energía eléctrica, y el encargado de esa parte, que era Angie de Romana.
0: Sí.
2: Es de la Romana y vive allá.
0: Lamentablemente, el tema eléctrico se ha comido el presupuesto de nuestro país durante tantos años, una parte importante del presupuesto, y todavía seguimos con los problemas en el tema eléctrico. Y es que es un barril sin fondo, como hemos dicho.
2: Correcto.
0: Yo creo que hasta que aquí no resolvamos eso, no importa las reformas que hagamos y todos los cuartos que entren, como quiera, si el tema eléctrico no se resuelve, se van por ahí.
2: Exacto. Aquí hay una llamada.
0: Lamentable.
2: Una llamada, adelante. Buen día. Se fue la llamada. Bueno, el que llame debe esperar unos segundos para salir al aire, porque hay que concluir la oración de lo que uno está diciendo y la idea, concluirla, y entonces sacamos la llamada al aire.
0: Así es.
2: Así
0: bueno,
2: que se hace
0: por
2: en
0: cierto,
2: este programa.
0: El electo rector de la Universidad Autónoma de Santo Domingo.
2: Felicidades para él.
0: No sé si viste por ahí un anuncio, no, que pertenece a la gente de Carolina.
2: Ese es el problema.
0: Pero siempre
2: ahora
0: hay un asunto político en todo.
2: Sí,
0: bueno,
2: sí.
0: Pero el señor Jorge Azhana David es un médico cirujano, docente, funcionario de universitario dominicano, ha sido reconocido, tiene 4 décadas en la academia y en el sistema de salud. Es egresado de la UAS, obtuvo su título de doctor en medicina, posteriormente realizó su estudio de posgrado y surgió en el Padre Villini, entre otros. Su vida profesional ha estado también estrechamente ligada a la UAS, donde ha transitado por todos los niveles de escalafón docente, que inició como monitor de cátedra y progresó a profesor ayudante, profesor interino, adscrito, adjunto, hasta consolidarse como profesor titular. Actualmente imparte docencia en la cátedra de anatomía humana, en la escuela de ciencia morfológica, en la cátedra de cirugía, en la escuela de medicina, abarcando también la formación de estudiantes de odontología. Ha sido director de la escuela de ciencia morfológica en 2 periodos, decano de Facultad de Ciencias de la Salud en 2 periodos, vicerrector en 2 periodos, director general de Cooperación y Relaciones Internacionales, y ya ustedes saben, o sea que tiene un gran currículum este hombre. Nosotros esperamos que la UAS obviamente pueda con esta rectoría pues pueda alcanzar los estándares importantes que son importantes para esta universidad, que es la primera universidad de América, ¿verdad? Entonces nosotros esperamos con esta experiencia pues muchas cosas puedan mejorar en la UAS, muchas cosas puedan mejorar.
2: Mire, ya que usted habló de Carolina, fue que usted mencionó, José Ramón, Carolina y su equipo y eso.
0: Ah, yo le dije que tenía, lo había mencionado, que este señor
2: son
0: del equipo de
2: Carolina.
0: Sí, eso salió ayer.
2: Sí, pero ahora hay un otro choquecito, es que hay algunos choquecitos ahí. Uh-huh. Wellington Arnott. Supuestamente le sacó los pies a Carolina.
1: Ajá.
2: Está del otro lado ahora.
0: Pero usted sabe que el que estaba en aduana hizo acuerdo también con este señor, con David Collado.
2: Sí, parece que David sí,
1: lo han visto junto a ellos,
2: sí.
1: Por ahí
2: parece que
0: no, y él dijo que ellos ya hablaron sobre
1: en
0: el tema.
2: Debe decirle que el de aduana,
0: sí.
2: El que estaba en aduana, ¿dónde es que él está ahora?
1: Yayo.
2: Bueno, Yayo.
0: Industria y comercio.
1: Yayo y David.
0: Yayo Lobato.
2: Yayo.
1: Van a luchar en pareja ahora.
2: Mire, Yayo.
0: ¿A cuánta calidad?
2: Yayo. Entonces,
1: sin
2: que Yayo.
1: Sin límite de tiempo y sin empate.
2: Se dice que a Yayo lo empezaron a desactivar porque él se anunció antes de tiempo que quería ser candidato presidencial.
0: Ajá.
2: Cuando estaba en el banco de reservas. Uh-huh. Y como que empezaron a desactivarlo ahí porque se enteraron de esa noticia, y por eso es que lo han ido como bajando de posición.
0: La gente se pregunta,
2: estoy diciendo lo que dice la gente.
0: Pero realmente yo creo que Yayo se ha manejado muy bien.
2: De eso es lo que dice la gente.
0: Él se ha manejado muy bien. Y él de la gente que yo veo que en el discurso, él se mantiene con mucho equilibrio.
2: Pero
0: gente que dice lo que tenemos que hacer
2: es ayudar a la gente. Hay que entender.
0: Pero sus aspiraciones están ahí.
2: Sí, pero hay que entender que para tú pulsear. Tú tienes que tener grupos.
0: Sí.
2: Y él no ha demostrado tener grupos, o por lo menos no ha hecho la inversión. David Collado.
0: Dice que Wellington es el que tiene el grupo mejor estructurado.
2: Uno de los mejores, sí. Cierto. David Collado y la gente de Carolina y el mismo Wellington están haciendo equipo, sí, por

0: Fortaleciéndose en
1: Eso
0: equipo.
1: es muy
0: Ah, ahora,
1: importante.
0: claro que sí, adelante.
2: ¿Aló?
0: Sí, adelante la llamada.
2: Buen día, primero a nuestro público que nos escucha, a ustedes, un abrazo, y el doctor Federico Leazar. Yo tengo una pregunta infantil. Desde que se hizo la capitalización de las industrias del Estado, la empresa del Estado, ¿cómo, si el Estado es el dueño del 51, 50 más 1 de las inversiones del sistema eléctrico de este país, pueda siempre estar en déficit? En cambio, los coaccionistas, podríamos decirle así, Rudy me podía reforzar, contador de empresas, que siempre quien pierde es el Estado. Una, ¿dónde está el dinero que se le dio al Estado para la adquisición de esas acciones? Además, reitero, ¿por qué siempre es el Estado el que paga los platos rotos si es un 50 más 1 más un 49.9% de las otras empresas? Le escucho y gracias por darme la oportunidad.
0: Gracias, Aleazar. No sé si usted le va a responder
3: Sí.
0: ahí, en parte. Yo quiero decirle algo también.
3: Recordarle a Federico el caso Baninter, ¿quién lo pagó? ¿Quién pagó el caso Baninter? El Estado.
0: Miren,
3: cada situación es porque al final el Estado tiene que hacerse responsable de cualquier cosa que pase, porque si no es el país el que se complica. Entonces es penoso. Ahora, en el caso, por ejemplo, de las EDE y la parte eléctrica, si no hay energía, ¿quién es que sufre la consecuencia? El pueblo. ¿Y a quién le echa la culpa? Fíjate que tú no, cuando hay un problema de asunto, nadie habla de que ¿quién? El socio fulano, el socio perencejo. Ahí no se menciona ningún socio. Se menciona que el gobierno que tiene problemas con el asunto de la energía, ¿sí o no? ¿Usted ha oído alguna vez de que el socio fulano, el socio perencejo, no sale ningún socio? Entonces el gobierno tiene que dar frente, lamentablemente, para esto. Amén de que tradicionalmente ha habido un contubernio con eso de sacarle provecho a la parte eléctrica.
0: Mira, aquí,
3: mucha gente se ha hecho millonario. Millonarios
0: no
3: se han hecho.
4: Aquí no
3: es
4: millonario, no millonario.
0: Aquí se desconoce, la mayoría de nosotros desconocemos cómo se maneja el sistema eléctrico desde su origen en República Dominicana. El sistema eléctrico en República Dominicana, y yo no sé si mucha gente, creo que mucha gente no conoce el término spot. El término spot. El mercado spot es el mercado que mueve la energía eléctrica en República Dominicana. Los grandes contratos que se hacen con los generadores de energía, y son contratos, ¿eh?
3: Claro.
0: Y los gobiernos que han pasado y el que está sabe de qué se está hablando. Las generadoras y distribuidoras van de la mano porque uno vende y otro compra, es un asunto de mercado. Y según los contratos, el mercado se maneja inmediatamente, hay generación y el precio va a depender del momento de la generación. No estamos hablando de y por eso es que la compra, el país, el gobierno, que hizo en su momento ese contrato, hizo un mal negocio.
3: Claro.
0: A conveniencia de alguien.
3: Sí.
0: ¿Verdad?
3: Hay dos posiciones. Hay uno que dice que eso fue a propósito, sabían lo que estaban haciendo. Hay otro que dice que fue que sorprendieron porque había necesidad de hacerlo.
0: Sí.
3: Bueno, en uno y otro caso
0: salimos
3: perjudicados.
0: Vendieron, como dicen, muñequito, espejito por oro, ¿qué se dice?
4: Así
0: vendieron
4: mismo.
0: Espejito por oro y la gente lo compró. Mira, aquí está.
4: La gente no lo compró, son los dueños.
0: No, digo
4: país,
0: la gente, digo la gente
4: negocio.
0: Lo compró.
5: Porque
0: cuando digo,
5: un sector todo es.
0: Cuando digo la gente lo compró, cuando digo la gente lo compró, sí. Estamos hablando de gobierno.
3: Sí. Y están así que fíjate cómo le pagaban. Plantas apagadas,
0: sí,
3: aquí llegaron a pagar
0: sí,
3: dinero.
0: Sí, claro que sí.
3: Como quiera lo pagamos.
0: Hay quien ha dicho que no, pero es verdad
3: claro
0: que sí.
3: Que
0: bueno,
3: sí.
0: Hay una llamada aquí. Aquí está Kelvin Pérez ya desde Puerto Rico con un reporte especial como siempre. Kelvin Pérez, ¿cómo está Puerto Rico?
6: Gracias, Kenneth Justiniano. Saludos para todos. El tiempo aquí súper caliente.
0: Sí, aquí también.
6: Un ambiente fuerte, calor bastante fuerte. Bueno, son... Sí, dime.
0: Que aquí también José Ramón viene en choro hoy.
6: Ok, no, no, San Ramón siempre...
0: En Bermudas.
6: No coge corte con
0: Bermudas,
6: eso, sí,
0: ese.
6: Claro.
0: Ah.
6: Hombre que se ve bien, un ex atleta de alto
0: sí.
6: rendimiento. Sí. Bueno, pues, Walter Hodge, hablando de deportes, este jugador de 39 años, perteneciente a los Cangrejeros de Santurce, ha sido demandado por su actual pareja, la cual, según declaraciones de él, está en proceso de divorcio. Esta lo acusó

0: violencia doméstica, sobre todo mediante una llamada en la cual este le profirió palabras verdaderamente impublicables, improperios, y la amenazó con publicar videos pornográficos, videos íntimos entre la pareja, lo cual pues con este trato la señora lo demandó y este entonces compareció en el día de ayer. Ya hace par de días que esto ocurrió y ayer fue cuando él se presentó, Walter Hodge, de 39 años, y bueno, salió en libertad condicional con objetos electrónicos, ¿verdad?, en su cuerpo, luego de pagar una fianza de $15,000. Su abogado, Eduardo Ortiz, niega los hechos porque es normal en un abogado que va a defender a su cliente. De manera que el próximo 30 de este mes será la segunda audiencia, ya ante un tribunal, de manera directa, a la segunda fase, para conocer la situación que envuelve a este jugador, Walter Hodge, quien está suspendido de manera indefinida por su equipo, los Cangrejeros de Santurce, equipo de baloncesto profesional de Puerto Rico. Por otro lado, la situación que sacude el gobierno de Puerto Rico, que encabeza la gobernadora Jennifer González Colón, este problema pues sigue bien, pero bien álgido, bien difícil, bien caliente, ya que varios de los oponentes, sobre todo, y personas también en particular, demandan de la gobernadora que suspenda de manera definitiva al secretario de Comercio y Producción de Puerto Rico, que es el cargo segundo al mando en el escalafón de Puerto Rico, que lo suspenda para que ella pueda salvar su pellejo. Recordar que la gobernadora estuvo antes de ayer ante el Senado de los Estados Unidos. Es sabido por todos que este es un Estado libre asociado y que desde allá se generan muchos fondos, en los cuales también hay muchos programas, más de 150 de ayuda, más de 150 diversos tipos de ayudas, de programas, vale decir, para gente sobre todo vulnerable en Puerto Rico. Bueno, pues allí ella defendió la supuesta pulcritud de este servidor público, y entonces ahora la gobernadora está ante una situación de contra la espada y la pared. Si lo cancela, se genera un problema interno en su partido, y si no lo hace, pues también el reguero de pólvora sigue alrededor de su figura, de su mandato aquí en Puerto Rico. Es bueno señalar que varios de los políticos y personalidades importantes en Puerto Rico han considerado el escándalo de corrupción que sacude a Puerto Rico al gobierno de Jennifer González Colón en este momento, que podría ser igual o peor que el lío que aconteció en 1990, cuando el gobernador de entonces, Pedro Rosselló, tuvo que abandonar el puesto luego de manifestaciones multitudinarias para que éste dimitiera de su cargo, y lo lograron. Y el caso de corrupción pues fue dado como un hecho, y este pues renunció de su puesto. Así las cosas acá en la Isla del Encanto, Puerto Rico. Hubo, por otro lado, un cadáver hallado en un hotel acá en Puerto Rico, y los dueños del hotel todavía, conjuntamente con las autoridades, están en proceso de verificación de esta situación de hallazgo de este cadáver de un hombre, y todavía no se sabe si fue acompañado y de qué manera fue que murió este señor. Así es que con esta nos despedimos, con este reporte desde San Juan, Puerto Rico. Kelvin, buenos días.
1: Buen día, hermano. Saludos a toda tu gente por allá en Puerto Rico.

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0: Son las 8:43, seguimos en el programa La Mañana 103. Bueno, sigue en la capital, José Ramón y doctor Bonaparte, sigue en la capital las conversaciones de el Intran con los motoristas, principalmente con las asociaciones de motoconcho, que yo no sé a qué se refieren cuando dicen paradas ilegales. Para mí, yo entendía que todas las paradas eran ilegales, entendía yo, porque eso no se ha regulado. Ahora, en el momento en que ya vengan las conversaciones y se regulen, creo que hay que poner paradas reguladas. Aquí he visto en algunos casos que el ayuntamiento ha diseñado una especie de parada con techo. No sé si usted ha llegado a ver ahí en la entrada de la ciudad, que hay una que caben algunos motoconchos.
1: En la esquina de mi casa hay una parada.
0: Que son hechas por el ayuntamiento. Sí, entendemos que esto necesariamente sí hay que regularla. Por ejemplo, aquí en el parque de la Ciudad Central, en el Parque Duarte, yo he visto que se paran en las cuatro esquinas, hay motoconchos que a veces te dificultan para tú poder salir o entrar en una de esas vías. En las cuatro esquinas hay paradas y algunos casos en las aceras. Aquí mismo en las oficinas públicas se ha dado el caso, yo no sé si ya lo resolvieron, que usted debe saber más que yo, porque usted va todos los días ahí. Usted es de los que hacen cosas de antenacimiento, ¿no es? Pero hemos visto de que se ha hecho difícil el controlar el tema de los motoristas, y ojalá y estas conversaciones que se estén dando abarque el país entero y podamos resolver gran parte, que es difícil toda, pero gran parte de la situación que se da en el tránsito en San Pedro de Macorís. Eso por ese lado. Por otro lado, hemos visto el deterioro de las calles principales de la ciudad de San Pedro de Macorís, un gran deterioro en las calles. Yo no sé si es que no, allá se acabó el asfalto que había, o no sé qué está pasando, porque escuché un chisme por ahí que en los barrios se ha parado. Eso es un chisme, se ha parado el asfaltado en las calles por un problema de un malentendido, una confusión con un supuesto, una petición de dinero de parte de algunos grupos de las juntas de vecinos para poder resolverle el problema a las calles. Eso lo estamos investigando para ver qué respuesta podemos darle en ese sentido. Todavía no hay nada concluso, pero hemos visto que se ha paralizado inclusive el asfaltado de las calles en San Pedro de Macorís, donde lo estaban haciendo.
1: Bueno, hay muchas cosas que son, uno puede decir, prácticamente como una quimera, un sueño, cosa que uno quiere ver la ciudad, el municipio avanzar, y vamos a ir dando vueltas para atrás y para adelante, para atrás y para adelante. Muchas veces parece que ese cangrejito que nos pusieron de símbolo, como que nos afecta.
0: Nos ha dado como mala suerte el cangrejo.
1: Oye, sí, ese cangrejo.
0: Miren, a pocas horas de la aprobación de la ley 3026, ya fue aprobada rápidamente por el presidente de la República, se promulgó y rápidamente ya aprobada en la Cámara de Diputados en dos lecturas consecutivas en la tarde de ayer, y despachada inmediatamente hacia el Palacio Nacional. La nueva legislación fue firmada por el presidente Luis Abinader luego de participar en la inauguración de un nuevo parque en el malecón del Distrito Nacional. Hemos visto de algunas legislaciones que han dado mucha brega, y esta, que yo estoy seguro que los que firmaron allí no la leyeron completa y no saben lo que dice.
1: Mire, lo que ellos quieren,
0: ahí te lo meto,
1: se aprueba, y se aprueba rápidamente. Tan rápidamente que todo el mundo sabe cómo se aprueban aquí las cosas, cómo se consigue la aprobación de algo, lo que el gobierno quiere. Oiga, le dan para allá, pero a una velocidad meteórica. Lo mismo que la resolución de un caso. Cuando quieren que algo se resuelva, de una vez agarran el culpable, de una vez investigan, no importa lo complejo que sea el caso, pero se resuelve. Así que todo el mundo sabe cómo son las cosas aquí en en nuestro país, en República Dominicana. Los diputados aprueban de urgencia

0: Lo que le bajan ahí, lo que quisiéramos es que dieran línea para todo, que le dieran una línea ahí para que resuelvan.
1: Mira, esta mañana estábamos hablando del caso de las bancas de apuesta. Bueno, el monto que busca recaudar el gobierno dominicano con este proyecto fiscal que el ministro de Hacienda y Economía estableció entre 40.000 y 50.000 millones de pesos, sufrió un zarpazo, si se puede decir, por parte de los senadores de la República. En la iniciativa aprobada por los legisladores, se redujeron 35.000 pesos del impuesto único que debe pagar las bancas de lotería cada año. En su propuesta del Poder Ejecutivo planteaba un tributo de 120.000 pesos por ese concepto. Los senadores lo fijaron en 85.000, o sea, lo bajaron. Fíjate cómo ahí se demuestra el poder que tienen las bancas en la República Dominicana, en el Congreso y en los legisladores dominicanos. Muy lamentable esto. Y eso son platos, como usted dijo, que están pagando, platos rotos, que los estamos pagando nosotros, los usuarios de las cosas aquí en República Dominicana.
0: El contribuyente que somos todos, el contribuyente que tiene una carga tremenda. Déjeme una noticia ahí internacional. Este domingo será la próxima ronda de las elecciones de Colombia, y ahí hay dos proyectos políticos entre lo que los colombianos deben de escoger para la presidencia, dos proyectos políticos que son bien antagónicos, están enfrentados. El abogado Espriella y Cepeda, Abelardo de la Espriella e Iván Cepeda, son los dos contrincantes que tienen proyectos muy diferentes. El abogado Abelardo lo ven como, utilizan un término los en Colombia para él, que dicen que es un outsider, o sea, esto quiere decir que es un hombre que no es del medio político, así es que lo han vendido, ¿usted entiende? Él ha llegado como una persona, aunque llega representando la ultraderecha y con una propuesta populista más o menos del corte de Donald Trump, de Javier Milei, de Nayib Bukele. Usted sabe que estas son narrativas que se estructuran. Pues a él le han creado una narrativa de ese tipo, mientras el senador Iván Cepeda es un hombre que representa a la izquierda, pero tenemos que recordar que la primera ronda, la primera vuelta de las elecciones quedó bien apretado, 43.7 por 40.9, o sea, 43.7 a 41, se puede decir, quedó la primera vuelta. Abelardo lo encontramos fuerte en las áreas del centro de Colombia. En las áreas del centro son lo que el colombiano llama los cachacos, mientras que los costeños, tanto los del Pacífico como los del Caribe, apoyan a Iván Cepeda, son fuertes en estos mapas. Así que el domingo vamos a estar pendientes de lo que pase en esta vuelta de las presidenciales de Colombia, ya que Colombia ha tenido buenas relaciones con República Dominicana, y hasta en los últimos años hemos visto el caso de que el dominicano está yendo mucho a vacacionar a Colombia, igual que los colombianos vienen mucho, viajan mucho para República

0: pesos.
1: Era barato.
0: Cuando yo salí, 99 pesos, un pasaje a Puerto Rico.
1: Y habían unos
0: 132 pesos.
1: Y había unos avioncitos Eagle, que eran más pequeños también, que viajaban.
0: O el American Eagle.
1: Sí, el Eagle ese. Mm-hmm. Digo Eagle, eso es un...
0: Sí, American Eagle.
1: Sí,
0: o sea, era de América. Oye, pero yo cogí una lucha en un Eagle, no me gustó.
1: Yo me monté una sola
0: vez. De Mayagüez a San Juan.
1: Yo me monté una vez.
0: Arriba de la heli.
1: A mí me tocó. A mí me tocó con Iván Santana. Sí, porque de ahí íbamos a coger un vuelo de Puerto Rico para Boston. Y nos montamos ahí de aquí para allá. Bueno,
0: en Romana lo cogieron.
1: No, aquí en Las Américas. Nos llevaron en una guaguita, porque entonces que eso es a pie, que hay que llegar. Nos llevaron una guaguita, suban como en la escalerita. Y yo asustado ahí, pero Iván más asustado que yo, Iván Santana. Yo le decía, Iván, mira, yo
0: no. Esos aviones eran bastante seguros.
1: Sí, sí, sí. Y rápido. Sí. Lo único que tú sientes más el
0: la hélice, todo.
1: El meneo.
0: Tú sientes más que ven un avión.
1: Mire, señores, este comentario José Ramón Rivera no lo hizo porque entró a las 8 y algo de la mañana, a las 8 y 28, ya la deportiva habían avanzado. Y es que el futbolista Rubén Vargas escribió una página histórica en el deporte dominicano al convertirse en el primer jugador de nacionalidad dominicana, entre comillas, en una copa de golf del mundo, durante la victoria de Suiza 4-1 sobre Bosnia en la segunda jornada del Grupo B Mundial para este Mundial 2026. Vargas nació en Lucerna, Suiza, de padre dominicano y poseedor de un pasaporte dominicano. Ingresó al terreno de juego en el minuto 72 y tuvo impacto inmediato en el partido en el minuto 84 tras la gran combinación ofensiva del conjunto para el cual él estaba jugando. O sea que ya está escrito en la historia que uno de origen dominicano ya le dio una patada a una bola que cruzó la meta.
0: En un gol en un mundial.
1: Cruzó la meta.
0: Sí, yo creo que ese muchacho
1: tiene 27 años él.
0: Sí. Yo creo que él inclusive pues llegó a estar aquí en República Dominicana.
1: Bueno, él tiene pasaporte dominicano.
0: Él usa la doble nacionalidad. Sí,
1: correcto.
0: Pero yo creo que ahora, pues, ya
1: luego. Ya ahora se lo van a coger y que quede dominicano todo el tiempo.
0: Por Suiza, lo pone un.
1: Nació en Suiza él.
0: Sí,
1: en Lucerna. Pero repito,
0: que pueda representar a República Dominicana.
1: Ese muchacho no lo dejan pasar.
0: Ese muchacho es del área de.
1: No lo dejan cruzar.
0: Del eminente de la bachata suizo. De los suizos. Así son las hijas del eminente.
1: Sí, sí.
0: Son suizas.
1: El eminente, o sea que el eminente sufre de calor, ¿tú sabías?
0: Sí.
1: Él se lo ha dicho, no.
0: No.
1: Él dice que él duerme con una nevera abierta. Pregúntele a usted de aquí.
0: No, yo sufro de
1: no, pero
0: calor.
1: Pregúntele a él sobre el calor, que su problema de temperaturas.
0: Oh.
1: Hable con él un chingo. Usted habla mucho con él y pregúntele. ¿Es verdad que lo que Kenneth me dijo? Que tú duermes con una nevera abierta.
0: Unos días que no lo veo. Tú sabes que la mamá del eminente cocina riquísimo.
1: ¿Verdad?
0: Sí.
1: Porque el eminente es muy tacaño, no lleva uno a comer.
0: No, él me ha llevado.
1: No, a mí es muy tacaño él.
0: Ah, no, pues.
1: Para que le dé.
0: Oye, eminente, se está quejando, está celoso Kenneth ahí contigo. No, el eminente me ha invitado varias veces y la doña, óyete, tremendo.
1: Ya les viene.
0: Cocina todo bueno. Todo.
1: Algunos titulares que son parches. Académicos, eso lo advierten, que la reforma fiscal formulada por el gobierno no toca las raíces del problema. Esto será conversación de varios días, porque los contrarios al gobierno, los opositores al gobierno, ya están haciendo campaña en contra de esta propuesta, que ya es una realidad en la República Dominicana. Y ojalá y esto no afecte grandemente el bolsillo del más pobre, principalmente los pequeños empresarios que hay en la República Dominicana. Bueno, el caso de... ¿Usted iba a decir algo más, señor?
0: No, dele.
1: No, el caso de las temperaturas en nuestro país se van a mantener calurosas. Sin embargo, también los expertos en el tiempo hablan del fenómeno del Niño, que se estaba comentando, se podría decir en cierta forma, de que este fenómeno

0: podría disminuir la gran cantidad de ciclones y huracanes, y dicen los expertos que no, que eso no tiene mucho que ver con la cantidad de huracanes y tormentas que pueden haber en lo adelante.
1: Mire, estamos recibiendo una noticia precisamente desde Suiza, y es que Irán, usted sabe que el tratado Trump firmó en Versalles, el Palacio de Versalles, el acuerdo este que tienen, pero ahora se da el caso de que ahora iban a firmarlo, o sea, a ratificarlo en Suiza, Irán ha dejado plantado a los Estados Unidos, ha aplazado las conversaciones previstas hasta recibir garantía de que cesarán las hostilidades en el Líbano. Yo diría que Israel, que se siente ahora solo, suelto en banda, porque es lo que ha hecho Estados Unidos, ha soltado en parte a Israel, ha continuado las hostilidades, o sea, ha continuado bombardeando el Líbano. Irán exige que se ha parado la agresión, no solamente en Irán, las hostilidades militares, sino también en el Líbano. O sea que Israel, que entró en esta guerra, que produjo esta guerra en contubernio con los Estados Unidos, tienen que parar. Entonces, la gente de Irán no se presentaba para ratificar el acuerdo ahora en Suiza, el acuerdo firmado con Washington. La Guardia Revolucionaria ha elevado el tono y ha advertido a Trump de que cualquier incumplimiento del acuerdo puede provocar una derrota histórica para los Estados Unidos, mientras Teherán presenta la negociación como una victoria frente a los Estados Unidos. Vimos ahí a Donald Trump diciendo que él es el hombre más poderoso del mundo. La tensión también estalla entre Estados Unidos e Israel. El ministro de Israel, Katz, afirmó que nadie, ni siquiera Trump, puede dar órdenes a Tel Aviv, mientras J.D. Vance responde recordando que buena parte de la defensa de Israel depende de armas y dinero estadounidense. Así que la cosa, Kenny, esto está que un pasito para adelante y un pasito para atrás, por favor.
0: Bueno, aquí vamos a dar al final del programa, en el día de hoy, vamos a hablar de cuál podría ser, porque se firmó, como usted dijo, en primera lectura, ¿verdad? El pacto provisional entre Estados Unidos e Irán. Hay expectativa en este sentido, y parte del compromiso del memorando que de entendimiento se permitirá a Irán importar libremente su petróleo. Irán pondrá fin al bloqueo del estrecho. En el caso de Irán, va a recibir, estamos hablando en el caso de los 24 mil millones a 100 mil millones de activos congelados. Por otro lado, Irán recibirá también 300 mil millones para su desarrollo económico. Irán pondrá fin al bloqueo del estrecho. Ambas partes deben llegar a un acuerdo de paz definitivo en un plazo de 60 días. La reapertura del estrecho de Hormuz, fundamental para el acuerdo. Estados Unidos levantará las sanciones contra Irán. Estados Unidos levantará el bloqueo naval. Estados Unidos retirará las fuerzas de la región. Israel, que ahí que viene lo de usted, Israel se retirará del Líbano ocupado, entre otras cosas. Se discutirá el tema del destino del uranio enriquecido en Irán. Irán nunca adquirirá armas nucleares. Eso es parte de lo que se dice que podría ser las negociaciones en ese sentido. Es un documento que salió a eso de las 4 de la mañana del día de hoy. El plan anticrisis

0: se convirtió en ley por los diputados. La demanda de energía sube a 52% en el pico de altas temperaturas que vivimos en la República Dominicana. Parte de los titulares de las noticias antes de retirarnos, no sé usted si tiene algo más.
1: No, ya prácticamente decir, hemos agotado esta. Sí. Hoy va a correr Mary Lady Paulino.
0: Importante eso.
1: Sí, que tenemos el que seguir. Lunes, nuestra embajadora está allá en Doha. Ahí en esa área conflictiva y es la Liga Diamante. Nosotros esperamos que no haya más hostilidades, ¿verdad? En esa área, que cambie todo y que sigan esta gente.
0: Bueno,
1: ¿usted sabe cómo se ha mantenido Irán? ¿Y cómo es que se hacían los negocios? Para ellos mantener y sostener la guerra. Hay una vinculación ahí rarísima. Yo no sé qué usted sabe, si usted sabe de Binance.
0: ¿De quién?
1: Binance.
0: ¿De Batman?
1: Binance es la casa de criptomoneda más grande del mundo.
0: Ok, titular,
1: Deng Xiao, Xiaoping, el presidente de Binance, fue condenado hace unos 3 años.
0: No sabía.
1: Por el... En los Estados Unidos hizo 4. Él es canadiense, malasio canadiense. Por 3 fue condenado y Donald Trump le dio un indulto.
0: Okay. Porque Donald Trump. Ah, yo me enteré. Sí, usted habló de eso en días pasados.
1: Sí. Donald Trump tiene inversiones en criptomonedas.
0: ¿Dónde él no tiene inversiones?
1: En criptomonedas también. Están, porque es algo altamente. De los negocios que él le gustan, especulativo. Entonces. Irán estaba vendiendo su petróleo en criptomonedas, pero estaban utilizando, ¿usted sabe qué moneda utilizan? Una moneda, un stable coin, como se le llama, que es equivalente al dólar, la yuan, que es la moneda de Donald Trump, la
0: moneda efectivamente. Bueno, señor, el Instituto Dominicano de Meteorología advirtió para este fin de semana una onda tropical con efectos locales propias de la temporada, ¿verdad? Se fortalecerá con ocurrencia de chubascos aislados y posibles tornadas en varias provincias del país. Para que no me diga el amigo oyente que yo le dije que era a tal hora. Está incluido entre las provincias que puede haber chubascos y tronadas aisladas. Están liderando el Gran Santo Domingo, San Pedro de Macorís, San Cristóbal, Monteplata, Sánchez Ramírez, La Vega, Monseñor Noel, Santiago, San Juan, Santiago Rodríguez, Elías Piña y Dajabón. El Indomet indicó que las temperaturas seguirán calurosas por la infraestructura de la estación de esta vaguada que se acerca al país. Y se espera que en las próximas horas y este fin de semana, básicamente...
1: Que llegue rápido.
0: Sí, eso es lo que queremos, que llegue.
1: Oye.
0: Se van a mantener temperaturas de entre 23, 25, 31 y 33 grados. Ayer hubo hasta 33 grados en el día y eso provocó esa sensación de calor en la noche en nuestro país. Bueno, recuerden mañana encuentro de líderes desde las 7 de la mañana por FM 103 con Rudy Bonaparte y sus invitados, José Ramón Rivera y Kenneth Justiniano. Hemos estado con ustedes en el día de hoy. Ney Familia de aquel lado dirigiendo, que hoy nos dejó solo un rato también. Así que pásenla bien, diga usted, señor, despídase de sus oyentes.
1: Oh, señores, hasta el lunes, si Dios quiere, esperamos que todos pasen un excelente fin de semana.
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1: Hola, bienvenidos a este boletín de noticias de Radio FM 103. 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Aquí están las informaciones. La partida del cantante Alex Bueno ha dejado un profundo vacío en la música dominicana. Desde que se dio a conocer la noticia de su fallecimiento, reconocidas figuras del arte nacional han expresado su dolor y han rendido homenaje a quien fue una de las voces más emblemáticas y admiradas del merengue y la bachata. Entre los primeros en reaccionar estuvo Bonnie Cepeda, quien recordó el vínculo familiar y el cariño que los unía. Tu música estará entre nosotros por siempre. Mi más sentido pésame a toda la familia. A ti, Alex, sobrino querido, vete en paz con Dios. Así lo escribió el artista en un mensaje cargado de emotividad. El bachatero Joe Veras también manifestó su tristeza por la pérdida del intérprete, destacando el legado que deja en la cultura musical del país. La música dominicana está de luto. Gracias por tu talento, tu voz y tu legado. Descansa en paz, viejo. Así lo expresó. Por su parte, Chiquito Timbal señaló que los grandes artistas permanecen vivos a través de su obra, al afirmar que las grandes leyendas nunca mueren, viven eternamente en su legado.

0: despidiendo así a uno de los intérpretes más importantes de varias generaciones. Bueno, fueron varios los intérpretes que expresaron ese momento de dolor, y o más bien que emitieron ese mensaje de dolor por la muerte de Alex Bueno. Se perdió, se fue nuestro Alex Bueno. En otra información de este boletín de Radio FM 103, el Papa León XIV advirtió que los planes de violencia y opresión también se vuelven en contra de quienes lo promueven. En una audiencia con agencias de ayuda a las iglesias orientales, donde lamentó además la situación de estas ante la inestabilidad que genera la guerra en Oriente Medio. La historia demuestra cómo los planes de violencia y opresión de poder, dominación de ganancias obtenidas sin justicia ni escrúpulos, se vuelven en contra no solo de quienes lo sufren, sino también de quienes los promueven. Vamos a comerciales, en breve retornamos, no les cambien.
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1: 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Aquí estamos con las informaciones. Bueno, un sistema de alta presión sobre el Atlántico limita el contenido de humedad en nuestra masa de aire y mantiene un viento del este que

transporta algunos campos nubosos acompañados de chubascos aislados y pasajeros desde primeras horas del día. Hacia el Ceibo, Atomayor, Samaná, María Trinidad Sánchez, así como también, de acuerdo con el boletín del Instituto Dominicano de Meteorología, en horas de la tarde se prevén otros incrementos nubosos asociados al acercamiento de una onda tropical localizada sobre Puerto Rico, que darán lugar a algunos chubascos, tronadas aisladas en provincias como el Gran Santo Domingo, San Pedro de Macorís, San Cristóbal, Monte Plata, Sánchez Ramírez, La Vega, Monseñor Noel, Santiago, San Juan, Santiago Rodríguez, Elías Piña y Dajabón. Las temperaturas seguirán calurosas. Esto es debido a la época del año y a la presencia del polvo del Sahara. Por esta razón, se recomienda tomar suficiente agua, usar ropa ligera y de colores claros, evitar la exposición prolongada al sol entre las 11 de la mañana y las 4 de la tarde. Son estas las condiciones del tiempo para el territorio nacional. Gracias por la sintonía. Nuestro próximo boletín a las 10:30. Voz informativa Junior Santana. 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
1: Hola, bienvenidos a este boletín de noticias de Radio FM 103. 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Aquí están las informaciones. La Cámara de Diputados envió al Senado de la República un proyecto de ley que tiene como finalidad utilizar el nombre del expresidente de la República, Salvador Jorge Blanco, para identificar una vía pública en la provincia de Santiago. Se trata de la avenida Circunvalación Norte de Santiago de los Caballeros, en el tramo comprendido desde la intersección con la autopista Juan Pablo Duarte, cruce de Canabacoa hasta el municipio Villa González. Sin embargo, según lo establecido por la ley 1215, esa infraestructura vial cuenta con un nombre desde hace 11 años. En otra información de este boletín de Radio FM 103, en marzo del año 2025, el artista dominicano

Bueno, Alex Bueno presentó ante la prensa El Más Completo, la que sería su última producción discográfica. El álbum reunió 15 canciones en 6 géneros musicales: merengue, salsa, balada, bolero, bachata y merengue típico. Una muestra de la versatilidad que caracterizó su carrera durante más de 4 décadas. 18 meses después de este momento en su carrera, este 18 de junio se informó el fallecimiento del intérprete de Que Vuelva en la ciudad de New York, cuya partida deja un profundo vacío en la música dominicana. Comerciales, en breve retornamos, no les cambien.

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1: 11:05 minutos, aquí continuamos con las informaciones. Miembros de la Subdirección Regional Sur Central de Investigaciones con asiento en Baní informaron que recibieron mediante entrega voluntaria a tres jóvenes identificados como Anthony Leury Martínez González, alias Anthony, Wander José Sierra, apodado Josué, y Misael Ramírez, conocido como Misael. Según el reporte de las autoridades, los tres eran activamente buscados luego de la circulación de redes sociales de un video que rápidamente se viralizó y generó gran atención pública en distintas plataformas digitales. En el material audiovisual se observa a los jóvenes mostrando lo que aparenta ser un arma de fuego de fabricación casera tipo chagón, además de exhibir una cantidad considerable de papeletas simuladas de dinero.

En una última información, la velocista Marileidy Paulino participará este viernes en la Liga de Diamante 2026 en Doha, con la mira puesta en transformarse como la mejor corredora de los 400 metros lisos. La dominicana saltará al tartán cuando el reloj marque las 2:35 minutos de la tarde en el Qatar Sport Club. La gacela de Don Gregorio también tiene prevista su participación en los Juegos Centroamericanos y del Caribe Santo Domingo 2026, donde competirá en los 400 metros femeninos como parte de la delegación dominicana. Enhorabuena, Maliday. Enhorabuena. Esperemos, pues, que salga airosa, como ya es costumbre, la participación de nuestra atleta Marileidy. Con esta información hemos llegado a la parte final de este boletín informativo de Radio FM 103. A las 12 del mediodía escuchen el programa La Familia 103. Hoy es viernes, un programa siempre especial que hace nuestro buen amigo Johnny, donde yo siempre espero mi canción Sarandonga. Yo le voy a poner a él la de el amigo Pepillo Serrano. Así es que gracias, amigas y amigos. Pasen feliz fin de semana.

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Buenas tardes, muy buenas tardes. Aquí inicia la familia 103. 12:04 de la tarde. Invocamos la presencia de Dios nuestro Señor Todopoderoso para que Él nos ilumine, nos guíe, nos lleve por el sendero correcto, nos dé el don de perdonar. Hoy, día viernes, hoy es viernes y el cuerpo lo sabe, viernes 19 de junio del año 2026. Una temperatura de 32 grados con una sensación térmica de 36 grados. La máxima para hoy se espera que esté en 33, la mínima en 25. El cielo sobre San Pedro de Macorís a esta hora estará parcialmente soleado. El pronóstico extendido para la tarde-noche de hoy nos indica pocas posibilidades de lluvia sobre San Pedro de Macorís. Los expertos nos dicen que este fin de semana tendremos la combinación de varios factores atmosféricos en la región del Caribe. El tránsito de la onda tropical número 16, con precipitaciones en las próximas 12 horas. La llegada de la nube saharina número 6. Y el domingo, la cercanía de la onda tropical 17. El calor se tornará sofocante. El Indomé nos dice, un sistema de alta presión sobre el Atlántico limita el contenido de humedad en nuestra masa de aire y mantiene un viento del este que transporta algunos campos nubosos acompañados de chubascos aislados y pasajeros desde primeras horas del día.

0: hacia El Ceibo, Atomayor, Samaná y María Trinidad Sánchez. En horas de la tarde se prevén otros incrementos nubosos asociados al acercamiento de una onda tropical localizada sobre Puerto Rico, que dará lugar a algunos chubascos y tronadas aisladas en provincias como el Gran Santo Domingo, San Pedro de Macorís, San Cristóbal, Monte Plata, Sánchez Ramírez, La Vega, Monseñor Noel, Santiago, San Juan, Santiago Rodríguez, Elías Piñas y Dajabón. Estas son las condiciones meteorológicas para San Pedro de Macorís y para la República Dominicana. 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Buenas tardes, recordarle a nuestros oyentes que para comunicarse con el programa y con la estación hay que llamar al teléfono 809-529-5124. Y que nosotros aquí en la familia 103 queremos un mejor San Pedro de Macorís. Y para eso debemos ser mejores los ciudadanos que vivimos aquí. Ciudadanos de esos que dicen buen día, buenas tardes, buenas noches, por favor, con permiso, excúseme, gracias. Ciudadanos que sacamos la basura el día y la hora que nos corresponde. Ciudadanos que respetamos las señales de tránsito, no violando el semáforo en rojo, no rebasando por la derecha, usando nuestras direccionales, conduciendo con prudencia y no parqueándonos frente a las entradas de los edificios y de las marquesinas. Y aquellos que transitan en motores no haciéndolo en una sola rueda, y cuando transiten de noche haciéndolo con todas sus luces encendidas. Ciudadanos que seguiremos lavándonos frecuentemente las manos, respetando el distanciamiento físico y clorificando el agua que tenemos acumulada en nuestras casas para uso doméstico a fin de evitar la propagación del mosquito que produce el dengue. Así, mucha gente querrá estar, venir, vivir, invertir en ese San Pedro de Macorís que todos nosotros anhelamos. Buenas tardes a todos nuestros oyentes. Hoy es viernes, viernes 19. Hoy es viernes y el cuerpo lo sabe. Buenas tardes.
1: Buenas tardes, Dios le bendiga, tocayo. Bendiciones para usted, para su esposa, para sus hijos. Johnny Díaz les saluda. Más adelante saludamos a vuelo de pájaro a algunos de los interactivos. Tocayo, usted sabe que se está en el proceso de evaluación de desempeño docente, que es un buen instrumento para medir la capacidad de los maestros y todo el personal del Ministerio de Educación. Ahora bien, un perfecto proceso. Ahora bien, hay una situación, algunas debilidades. Sabe que no todos los maestros, no todos los directores, ni coordinadores, ni psicólogos, están jovencitos. Hay algunos que ya es pasado meridiano. Y se está dando una situación, tocayo, en cuanto a la cantidad de los párrafos, de las preguntas y de las respuestas también. ¿Cómo es posible, por ejemplo, una persona de 55, 65 años, tener que leer, por ejemplo, 10 párrafos de una pregunta, 5 párrafos de cada una de las respuestas y 40 preguntas en hora y media? No es justo, ¿no es así?

0: porque usted, después que usted lee una página entera de una pregunta y media página de cada respuesta, hay que analizarla. Hay que analizar cada uno. Entonces yo entiendo de que tienen que bajarle 10 rayitas a ese asunto, especialmente los más jóvenes. No tiene mucha trascendencia, pero una situación, incluso personas con deficiencias hasta visuales, ya con esa cantidad, sería bueno que tanto el Ministerio de Educación como la ADP analice el asunto de que no sea tan extenso los párrafos de cada una de las preguntas, y también en lugar de darle hora y media, que se le dé las 2 horas al personal que se está evaluando la evaluación de desempeño. Eso es por un lado. La otra es, tocayo, usted sabe que se inició un trabajo de lo que es mantenimiento de la calle Eduardo Mañón, gracias a la intervención del regidor Francisco Fría, mártir de Trinidad, y la regidora Luisa Pierre del Eduardo Mañón. Pero eso se ha quedado más o menos ahí en stand-by. Le solicitamos que se continúe con el proceso de mantenimiento del Eduardo Mañón a esos regidores antes mencionados. Felicitar a la gobernadora Giovanni Baltazar y a todos los diputados, para ganar tiempo, a todos los diputados de acá de la provincia que se reunieron con el encargado de Energía y Minas, al igual que la presidenta de la Unión Martes Mesa Espinal, para canalizar la solución de la situación de los apagones. Esperamos de que se le pueda tener buenos resultados. Abuelo de Pato.
1: No, espérese, antes de saludar a tocayo, yo quiero su opinión, porque yo leí que había muchos profesores quejándose porque en la evaluación hay un porciento que corresponde al trabajo y hay otro porciento que corresponde al director de cada uno de los liceos a que pertenecen esos profesores, y que se habían estado quedando cortos por la evaluación hecha por los directores a los maestros. ¿Qué hay de cierto en eso?
0: Bueno, tocayo, oiga lo que sucede. Lo que es el formato de esa evaluación es de la siguiente manera. Los directores de los centros educativos tiene que coincidir la apreciación del director. Vamos a poner, el director le puso, vamos a poner, son la suma de, por ejemplo, de 20 puntos entre lo que le aporta el director más lo que le aportan los colegas, los similares a ellos, los maestros que imparten docencia junto con ellos. Si no coincide, dentro de la evaluación de los distritos, que es la máxima autoridad dentro de lo que es el sistema educativo que tiene que ver con las escuelas, si no coinciden, entonces hay el distrito, la calificación no es excelente. Tiene que coincidir la apreciación, que se lo voy a poner sencillo para que los demás oyentes puedan escuchar. Por ejemplo, a Johnny Díaz Jerez, voy a poner... varios productores o conductores de programa deben de evaluar mi personalidad. Vamos a poner, Johnny Richet lo evalúa, Manuel Ureña. La percepción que tiene Manuel Ureña de mí tiene que ser la misma que tiene Johnny Richet y la misma que tiene, por ejemplo, Joroco, para poder entonces tener una calificación estándar. Los distritos toman en cuenta la coincidencia en cuanto a la apreciación de cada uno de los sectores que evalúan un maestro.
1: Bueno, lo que pasa es que lo que me dio a entender las declaraciones de una noticia en vivo que vi, de verdad, es como que los directores se la desquitan con los profesores a la hora de esa evaluación. ¿Tienen ellos algún recurso? ¿Tienen ellos algún recurso donde apelar para que evalúen la evaluación del director?
0: Hay una situación, tocayo, eso tiene un carácter, eso es confidencial, eso es de carácter confidencial.
1: Sí, pero yo lo oí en un programa de noticias con 10 profesores quejándose de los directores.
0: Bueno, esa es la percepción de ellos, pero la puntuación que un director o un par evaluador, el colega que le pone la calificación, eso es confidencial. A menos que la persona que el director que pone la calificación o el colega que le pone la calificación al otro colega lo divulgue, pero eso es de carácter confidencial, ¿se entiende?
1: Okay.
0: Entonces esa es la situación, tocayo. En otro orden vamos a saludar de manera para uno de los interactivos a Franklin Sención, a Prenda Linda, a Noli Espinosa, a Guillén, también a la gobernadora de Barrio México, doña Caica, el doctor Eliazar, el doctor Popa, Fernando Morales Ñaño, también a doña Rosa. ¿Cómo sigue la salud de doña Rosa?
1: Ella está mucho mejor, está quejada ahí con el problema de la vista ahí. Estamos haciendo una diligencia para la gota de los ojos.
0: Perfecto. ¿Y Domingo de Santo Domingo tiene un tiempecito que nos llama, tocayo?
1: Se nos ha dado a la fuga.
0: ¿Sabes? Alguien que tiene mucho tiempo, porque yo, mire, yo lo tengo una multica que hay por ahí. Francisco Fernández de Barrio Azul, ¿tiene un tiempo que no llama?
1: También.
0: ¿Te recuerda que también tiene su multa? Pues nada, a don Tony, a doña Mirta, también a Chevrolet y cada uno de los interactivos a nivel de Estados Unidos y en Europa. Bendiciones para todos.
1: Gracias, tocayo. Bueno, ahí están las denuncias de nuestro amigo Johnny Díaz Jerez y colaborador de este programa. Recuerden que hoy vamos a tener más música que comentarios y todo relacionado a Alex Bueno, como un homenaje póstumo con la música. Pero hay algunas informaciones que no debemos dejar pasar. Buenas tardes, Jacinto.
2: Buenas tardes, Luis.
1: Buenas tardes.
2: Buenas tardes, San Pedro Macorís. Buenas tardes a todos los municipios de este importante programa. Johnny, pregúntale a Johnny Díaz Jerez si los directores y profesores tienen algún problema cuando van al cajero a buscar los chelitos.
1: La cosa tuya.
2: Tengo otra de mi idea, Johnny, con respecto a la reforma que pasó abuelo de pájaro. Dice así, Johnny.
1: Sí.
2: Somos un país, no somos un país pobre. Somos un país empobrecido por los políticos mafiosos que han desangrado a su patria. ¿Tú sabes lo que es eso, Johnny? Que tú tengas que pagar impuestos por el sueldo de tu trabajo. ¿Tú puedes creer eso? Que una persona que gana más de 35 mil pesos o 50 mil pesos tenga que pagar impuestos sobre la renta. Es increíble, Jorge. Un saludo muy especial al señor Beltré de agua Fuente de Oro. Te escucho.
1: Gracias, Jacinto. Bueno, se ha pagado impuestos sobre la renta todo el tiempo. Yo lo que creo es en la exenciones que hay que hacer a través de la indexación. O sea, gente que gana 30 mil pesos ya no está. Ya está exento. Ahora, cuando la canasta familiar se coloca en 49 mil pesos, yo creo que la indexación, como decía Omar Fernández, hasta los 52 mil pesos estaría correcto. De ahí en adelante, paguemos algo. Ahora, una persona de zona franca, 19 mil, 22 mil pesos que gana, yo entiendo que no debe pagar impuestos sobre la renta. Pero ese es nuestro país. La reforma fiscal, por más vueltas que le den de nombre, qué sé yo qué, óigame, debe darnos vergüenza. Debe darnos vergüenza haber elegido ese Congreso que nosotros tenemos. El anterior y el de más para atrás, y todavía el de más para atrás. El código el código procesal, el código penal, el código laboral, todos esos códigos, 10, 15, 20 años discutiéndolo por intereses de una u otra parte. Y la reforma fiscal, 4 días y ya es ley.

4 días y ya es ley. Bueno, rápidamente, que sea jueves, porque hoy es viernes, el viernes la gente no está en protesta, que yo qué. Pero todo, pero bien, bien planificado, ¿eh? Y nada, ya no tenemos más nada que hacer. Ir a protestar a las calles. Como decía aquel merengue, ¿y ya para qué? Pero son geniales. Que me digan que no va a afectar. Va a afectar. Va a afectar. Por más vueltas que ustedes le den. Ahora, yo me pregunto, ¿hay mala fe en haberle subido los últimos 6 pesos a la gasolina y al gasoil premium y los 3 pesos a la gasolina y al gasoil regular y congelarlo por 6 meses? Yo me pregunto, porque hoy andamos en 76 promedio más o menos el precio del petróleo, pero debe bajar un poco más. Cuando hoy se firme, yo no sé a qué hora, por la diferencia de hora, cuando se firme el acuerdo, que por cierto, pregunté ayer quién ganó, y todavía estamos discutiendo quién ganó con ese acuerdo. Los norteamericanos están al grito con ese acuerdo, porque aparentemente, aunque haya siempre lo que se ve y lo que no se ve, aparentemente, ¿quién ganó? Creo que ganó Irán. Yo no voy a discutir con nadie eso. El que crea que ganó Estados Unidos, ganó Estados Unidos. Yo eso. Pero para mí, una derrota. Ahora, hay trasfondos que quizás el gobierno norteamericano haya conseguido que yo desconozco y que ellos se sienten cómodos con lo que ha pasado. Pero en lo que es lo superficial de eso, que es la visión que tenemos la mayoría, que no conocemos el fondo de todas las cosas involucradas con esta decisión de Donald Trump de atacar, de que si defender a Israel, que si el estrecho de Hormuz, que se cayó, con todo eso que hay ahí de esa geopolítica en esa zona. Los legos como nosotros, lo que vamos es a quién ganó y quién perdió. Y yo creo que debe ser una derrota para los norteamericanos, para el gobierno norteamericano, y así lo están pensando muchos ciudadanos que ya lo han estado expresando a través de las redes sociales. Por eso es que aquí le tienen tanto miedo a las redes sociales. La rapidez con que se conoció ese proyecto impositivo, porque es impositivo. Le pueden haber buscado el nombre que sea. Ahora, Leonel, Hipólito, Danilo, Luis, pueden decir que entre las cosas que hacen, buscan todo. ¿Por qué siempre tenemos un presupuesto deficitario? ¿Por qué? No me pregunten, porque yo estoy preguntando. ¿Por qué? ¿Por qué no se cumplen las decisiones del Tribunal Constitucional? Porque todo eso es parte del engranaje para poder desde el gobierno hacer lo que los gobernantes de turno desean. Entonces a veces uno dice, ¿para qué involucrarnos en esto? ¿Para qué discutir? ¿Para qué hablar? Porque si desde el mismo gobierno central todos han violado la ley,

Yo no sé, porque para uno ser, después que uno es candidato a la presidencia de la República, la verdad es que tiene que buscar asesores para saber qué decir o qué no decir. ¿Qué conviene decir, qué no conviene decir? Pero imagínense, yo candidato a la presidencia de la República, diciéndole al país que las decisiones del Tribunal Constitucional en un gobierno mío, las que están y las que lleguen, tienen que cumplirse al pie de la letra. El asesor ahora me diga, no diga eso, señor, que eso no conviene. Que las partidas asignadas por ley a instituciones se le va a dar completa. No diga eso, señor, que quizás eso no conviene. Porque ahí es que están los... Entonces, el que venga, el que está, el que llegará, será lo más de lo mismo. Pero está bien. Periódico El Día tiene una información que yo no he leído, vamos a leerla juntos. Ayer hubo algunos cambios en los mandos policiales y hoy el periódico El Día publica: suspenden dos generales de la policía por investigación sobre desaparición de 270 paquetes de cocaína en Haina. Dos generales de la Policía Nacional y varios subalternos fueron suspendidos y permanecen bajo investigación por la presunta sustracción de 270 paquetes de cocaína que habían sido interceptados por unidades motorizadas en el municipio de Haina. Yo oí a alguien por ahí decir que el problema de esa droga fue que no llegó donde tenía que llegar. Los dos sargentos tumbaron la droga. La droga, bueno, a Tolentino creo que fue que oí con eso, que llegó una para un lado de la capital, otra para otro lado, para tres lados la dividieron. Y que entonces los que tenían que haber picado con ese negocio, que dejaron afuera, fueron los que delataron la maniobra. Pero estos dos generales que voy a mencionar, porque están en el periódico El Día, son de los removidos, ¿eh? Los oficiales investigados son el general Eduardo Escalante Alcántara, Guadimadé Montilla, quienes fueron sustituidos de sus funciones este jueves como parte de una serie de cambios y movimientos realizados en la institución. Escalante Alcántara se desempeñaba como director regional de la policía en San Cristóbal, mientras que Madet Montilla ocupaba la dirección regional de Santo Domingo Oriental. De acuerdo con las informaciones preliminares, uno de los altos oficiales había intervenido en la detención de dos agentes que son investigados por la supuesta sustracción del alijo de droga hallado en el interior de una camioneta en el referido municipio. Decía Tolentino que la camioneta todavía no ha aparecido. Tenía 100 kilos de un lado, 100 kilos del otro lado, 70, y que todavía no ha aparecido. La droga estaba oculta en varios compartimientos secretos o caletas de la camioneta Chevrolet negra que era conducida por dos individuos al momento de la intervención. Las autoridades mantienen abiertas las pesquisas. Hasta el momento, la Policía Nacional no ha ofrecido detalles oficiales sobre las circunstancias de la presunta desaparición del cargamento de droga. Pero oigan todo eso, Nancy. Pero ya Tolentino dijo que eran dos sargentos los que habían encontrado la droga, ya estos. O sea, por eso es que yo me alegro que el presidente no esté yendo los lunes. Los lunes a la Policía Nacional ya. Porque ese invento, nada más para poder cumplir con qué sé yo qué y con alguna propuesta, la policía no la arregla nadie. Nadie. Y el presidente de pendejo todos los lunes. Ahí, que no, que bajó el porciento, que ¿dónde está? ¿Cómo que le llaman?

0: el nivel, o sea, cuáles son los indicativos, dónde tenemos para saber dónde atacar para esto, dónde se prenden las alarmas. Qué bonita es esta vida. Bueno, y la policía, ¿qué hizo? Yo lo que había visto era la parte de los cambios, y los cambios rutinarios, que yo qué, pero después que escuché en una de las redes sociales, y ahora que veo la información, veo que el lío es grande y no es un lío de ropa. ¿Eh? Pero así sigue nuestro país. Con respecto a lo último que quiero comentar de los titulares de los periódicos, es que la ADP califica como una barrabasada el informe de Educa sobre la pérdida de horas de docencia. Yo le leí a ustedes, el miércoles creo que fue, el trabajo que Educa había hecho. Y le anticipé que eso iba a ser rebatido por la ADP, que no, que eso no es así. O sea, yo quiero que la ADP me explique cómo es que la pérdida de horas de clase no perjudica a los muchachos. Cuando se habló de 15 días para aumentar en 15 días el año escolar para compensar la falta, las ausencias provocadas por los maestros, por las direcciones provinciales, por las direcciones regionales, por lo que sé yo qué, por la ADP, para todo eso. De una vez se opusieron. ¿Por qué? Bueno, porque es que habían cobrado todos esos días sin dar un golpe. Lo que dice Jacinto, cuando meten la tarjeta, el dinero está completo. Entonces, si doy clase, cobro. Y si no doy clase, también cobro. Entonces, yo ni candidato a la presidencia, y se para en una locución, y consulto con el asesor. Bueno, y entonces cuando yo llegue, los maestros no me van a cobrar, sino va, usted no puede decir eso, porque eso quita voto. Y eso hacen todos los que van a llegar. O sea, yo tengo que decir lo que es agradable al público para poder engañarlos y poder llegar a la presidencia de la República, lo que hacen todos. ¿Por qué no hay programas de gobierno? ¿Por qué? ¿Qué van a poner en los programas de gobierno? Entonces, aquí se va a votar o por el PRM, o por el PLD, o por la Fuerza del Pueblo. O se va a votar por Leonel Fernández, por el PENCO, o por Carolina, o el ministro de Turismo. Así es que se va a votar. No se va a votar por ideología, por la creencia de, porque el plan de gobierno que nos está presentando es el que nosotros hemos anhelado. No se va a votar. ¡No! Se va a votar por el qué. Bueno, y más todavía. Y a veces vamos a votar por el PRM. Bueno, porque ahí, aunque no es candidato, y voy a usar el nombre de mi amigo, Nelson Arroyo, Nelson me asegura que yo me quedo en el puesto. O con él ya yo estoy seguro de que en un próximo gobierno me lo van a conseguir. Por eso es que vamos a seguir votando. Vamos a tener los mismos resultados. Vamos a coger esta llamada. Ah, se fue la llamada, vámonos a la pausa, Gregorio.
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Bueno, el otro caso es el asunto este del oncológico en Santiago. Yo he estado oyendo muchas opiniones distintas del caso. Se habla de 3.500 millones de pesos en fraude en esto. Y yo digo, esa cantidad es posible.

0: Yo creo que no. Yo creo que ahí están mezclando una cosa con la otra. Pero, como ya estas personas están detenidas, un señor, su esposa y su ex esposa, no creo que esas tres gente hayan sido capaces de cometer un fraude de 3.500 millones de pesos. Pero vamos a esperar a ver que la justicia haga su trabajo y qué va a pasar en ese caso. Ahora, todo esto con la salud. Todo esto con la salud. Hay que ponerle más control. El periódico Diario Libre ya baja un poco y dice: Fundación imputada en Onco 14 recibió 1.7 millones del patronato contra el cáncer, según el Ministerio Público. Ahora sí estamos hablando. 1.7 millones. Pero no me hablen de 3 mil millones de pesos aquí, como que tenemos un relajo con todo, con el dinero. ¿Eh? Bueno. ¿Qué más tenemos así rápidamente para no dejar de tocar los temas? Dictan 3 meses de prisión preventiva a Mantequilla. Yo me pregunto, si yo estuviera elaborando lo que voy a hablar en el programa. Bueno, déjame detenerme ahí ahora. Buenas tardes.
1: Buenas tardes, Johnny.
0: Adelante, Chevrolet.
1: Yo te tengo que decir muchas cosas, pero no lo voy a decir por darle preferencia a lo que tú dijiste ayer de Ale Bueno. Sí. No voy a decir nada, pero hay muchas cosas que yo tengo que decirte. Lo único que quiero es que me haga el favor que dentro de la selección que tú vas a poner me ponga colegiada. Bendiciones para tus hijos, bendiciones para tu señora, y bendiciones y protección, que Dios te proteja a ti siempre, hoy siempre. Y doña Rosa, bendiciones para usted, que Dios le restablezca su salud. Y recuérdese que usted tiene 80 años, no bregue mucho con su vista, que ya ella llegó hasta ahí. La peor diligencia que no se hace, pero olvídese de eso. Haga lo mismo que yo hice. No, y estoy conforme, y mi vista, yo veo en sueño, pero de día yo no veo. Bendiciones para doña Mirta y su familia, para don Tony. Bendiciones para Orlando Gómez, que lo vi con una discusión ayer contigo acerca de los cuartos que le van a dar
0: a Irak.
1: Pero él dice una versión, pero yo oigo otra. Y Donald Trump dijo hoy que de Estados Unidos no va a salir ni un peso, que eso lo va a coger de los cuartos de los otros países. Eso lo di yo. Yo me pongo, yo me levanto a las 4 de la mañana a hacer oraciones, y después de las oraciones me siento ahí a oír todos los programas, todas las cosas de todo el mundo, y me doy cuenta de todo lo que pasa en el mundo. Oigo 5 emisoras, y de esas 5 emisoras oigo 12 programas, de las 5 de la mañana hasta las 7 de la noche, para terminar con el último, con el mismo golpe, con Jochi Rivera, con Jochi Santos. Así es que bendiciones para Jacinto. Tengo un complemento para ti, para el de educación, pero eso te lo voy a dejar para el lunes. Y a Johnny también, que siempre está hablando de educación, y preguntarle a Johnny que si en Balaguer, en el gobierno de Balaguer, existía eso de la educación. No existía. En el gobierno de Balaguer no existía eso. No existía. y hay muchas cosas que yo tengo que decirle a Johnny que no existían, que están existiendo ahora. Y recuerda, Johnny, que la ADP y la dirección de la educación son pichiqueches.
0: Gracias, Chevrolet. Hacía mucho que no escuchaba el símil sobre pitcher y catcher con respecto a cualquier tema. Eso es verdad. Bueno, entonces yo creo que, Gregory, vamos a comenzar con la primera parte. En la primera parte de la música que yo escogí para escuchar sobre Ale Bueno, independientemente de la historia, de su historia de vida personal, y igual que todo en este país, todos somos buenos después que nos llega la muerte. O sea que, ¿para qué recordar? La gente está hablando, como siempre, superó las drogas, superó el alcohol, no pudo superar el cáncer. Bueno, ¿para qué tantas cosas? Yo creo que lo mejor que hacemos para recordarlo es escuchar su música. Antes vamos a recibir a Franklin Sención. Buenas tardes, Franklin.
2: Mi hermano John, bendiciones para ti y para todos los radioescuchas. Chevrolet, querido viejito lindo, de mi vida, de mi corazón, saludos. Chevrolet, déjame explicarte algo, que es lo que pasa con Doña Rosa y su asunto de la vista. No es que ella quiere recobrar la vista porque se esté quedando ciega, sino es un problema ocular. Es decir, que ella tiene ciertas infecciones en los ojos que le hacen daño. Porque si fuera que ella fuera a quedar ciega, así como tú quedaste sin ningún tipo de problema, no hubiera problema. Pero el problema es que los ojos de ella no están bien y necesitan medicación, necesitan tratamientos, y es lo que pasa. Por ejemplo, hay personas que van perdiendo su vista, que necesitan una operación para poder ver, pero no, lo de ella es un poquito más complicado, que es lo que muchas veces, tal vez muchas personas no han entendido con relación a Doña Rosa y esa enfermedad de sus ojos. Es que ella tiene un problema grave, porque si solamente fuera la vista, bien sería, pero no, es algo más complicado que tú y yo, Johnny, y alguna persona conocemos de Doña Rosa. Y es lo que pasa, mi hijito lindo, no es la vista realmente, sino la salud de sus ojos, no es solamente para ella ver, sino es que ella necesita salud, porque los ojos de ella tienen infección, tienen ciertos problemas. Yo sé que algunos no saben eso, pero lo estoy diciendo por aquí para que entiendan realmente de que es algo muy serio y algo muy grave. Porque yo y Johnny sabemos las complicaciones que tienen los ojos de nuestra querida madre Doña Rosa. Ya ustedes saben, señores. Johnny, dentro del renglón quiero que me ponga la canción, ya que tú estás con Ale Bueno. ¿Qué voy a hacer? Por favor, y te voy a escribir algo para que la ponga la semana que viene conforme al paquetazo. Ya lo sabes, Johnny, bendiciones.
0: Bien, gracias a nuestro amigo Franklin. Bueno, no vamos a hacer mucho preámbulo sobre esto. Lo primero que escogí fueron tres canciones que yo las tengo clasificadas por mí en mi discoteca como bachatas. Vamos a escuchar primero Que Vuelva, después vamos a escuchar Quiéreme y por último vamos a escuchar La Pretendida, en este bloque, en el renglón bachata.

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Bien, entonces, Alex, que al igual que el Torito, Fernando, Joséito Mateo, Johnny Ventura, de esos que no fueron merengueros solo, o sea, cantaron bachata, balada, merengue, salsa. Bueno, en el género de la balada, cogimos tres canciones de las que tenemos de él. Alex es uno de los que tenemos mucho porque hemos sido su seguidor desde que salió. En la balada escogimos Esos Ojitos Negros, Amor de Pobre y Un Imposible Amor. Vamos a escuchar estas tres versiones.

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4: 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Bueno, en la parte de salsa, él grabó varias. Yo escogí una sola. Y para mí, una tremenda interpretación de la canción, o sea, de la canción Jardín Prohibido, cantado en salsa por Alex Bueno. Creo que el arreglo, la interpretación magistral, vamos a escucharla.

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3: Continuamos en la familia 103 hoy con un homenaje póstumo a ese gran artista dominicano que falleció hace el miércoles, jueves, el ayer en, a las 9:43 de la mañana. Vamos a dedicar entonces la parte que viene, que es la parte de los merengues, a nuestros amigos Facebook que están de cumpleaños en el día de hoy. A Luis Manuel Mejía, a Nilda García, también a Juan Carlos Carilén, María Virginia, Julia Martínez Roble, hey Junior Fuá, también a mi primo Miguel Erichies y a nuestro amigo Paco Giralde. Hoy se bebe en el club con el cumpleaños de Paco Giralde. Bien, entonces, en la parte musical de los merengues hemos escogido cinco.

El primero es una interpretación de una poesía del doctor Joaquín Balaguer, que nadie ha podido aclararme totalmente, porque mucha gente dice que es una criolla que él compuso. Yo creo siempre que ha sido una poesía, y que la primera interpretación musical de esa poesía fue en una criolla. Pero Alex Bueno la hizo en merengue, se llama Lucía. Después, Soy un hombre callejero, qué cara más bonita, colegiada y querida. Vamos a escuchar a Alex Bueno en homenaje póstumo.

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1: Bien, continuamos en la familia 103. Gracias a todos aquellos que a través de WhatsApp pues nos dijeron que les gustó la selección que hicimos para este homenaje póstumo a uno de los grandes artistas de la década de los 80, 90, Alex Bueno. Bien, vamos a ver las actualizaciones que tienen los periódicos digitales con los que elaboramos diariamente. El Listín Diario, Luis Abinader dice, el Caribe debe aprovechar más las oportunidades del mercado europeo. El periódico Diario Libre, dictan 3 meses de prisión preventiva a Mantequilla por tentativas de homicidio y otros delitos. El periódico Hoy, Onco 14, un negocio redondo, alquiler de camas, quimioterapias en pasillos y comercialización de medicamentos controlados. Periódico El Caribe, fuerte incendio afecta hotel de Bayahibe en La Romana. Y el periódico El Día, restos de Alex Bueno serán trasladados a República Dominicana en los próximos

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Conexión Latina con su bendita Taboga. 2:17 minutos en la tarde, amigas, amigos. Hola, hola, hola, hola. ¿Qué tal? Para el Pachi Pachi es un honor saludarle la tarde del viernes, inicio ya del fin de semana. Sí, hoy es viernes y el cuerpo lo sabe. Está marcado el viernes con la fecha 19, junio 26. Gracias a ustedes por seguir en sintonía después de Johnny Richie. Que Dios siga bendiciendo esos humildes hogares. Siguen encendidos ahí con la 103 en la radio Corriente, Informa y Alegra a la Familia. 103.5 en el dial de su radio. Buenas tardes. Los barrios Apero Mancorís, Colina 1, Colina 2, Barrio Azul, Santa Fe, Barrio Lindo, Lo Alto de San Pedro, Restauración y Barrio México. Buenas tardes, Barrio Azul. ¿Qué tal los guandules por venir? Setorimbi. ¿Cómo está nuestra gente? Villa Municipal, Villa Orilla, Villa España, Villa Magdalena, Villa Faro, Villa Azucarera, Villa Maranata. ¿Cómo está mi público ahí en Sarmiento, sector Los Multi? Las Flores de Miramar, Prasel Bonito, sector La Barca, Barrio Blanco, La Punta de Pescadores, El Corón, Mandolio, Los Guayacanes, Quisiella, Los Llanos y El Puerto. Hola, ¿qué tal? Buenas, buenas, buenas también. Y el público que sigue conectado después de Johnny. Gracias a nuestra gente allá en Puerto Rico, Curazao, Aruba, San Martín, España, Francia, Italia, Miami, Brooklyn, New Jersey, Boston, Alaska, Pensilvania. Buenas también, dominicano por ahí y macorizano. Conectado con la 103. ¿Y qué dicen los choferes del volante? Transporte urbano, dando ruedas, como siempre. Por la A, por la B, por la C, al estilo 103. Y esos choferes.

0: En cuanto a los guayacanes, ida y vuelta. ¿Cómo están los choferes de Quisqueya, los Llanos y el Puerto? Buenas tardes, choferes. Y el público. Miami, ya lo dije. Buenas. ¿Cómo está mi gente en Pensilvania? Gracias por su sintonía. 809-529-5730. 809-529-5124. Son las líneas con sabor a pueblo. Me gusta ver feliz a los demás. ¿Por qué? Porque el sol sale para todos. Recordemos que la vida es... no es una competencia, es una bendición divina. ¡Cuídela! ¡Vámonos con el gringo de la bachata! Mami, ¿por qué no me doy un chin de amor?
1: ¿De nuevo otra vez?
0: ¿Quién?
1: El gringo de la bachata.
0: ¡Ah, pues está bien ahí! Sin eslogan.

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Bonnie Cepeda. Tú con él. 2:43 minutos en la tarde, 2:43. Amigas y amigos, estábamos ya en fin de semana. Sí, hoy es viernes y el cuerpo lo sabe. Mujeres de Zona Franca, buenas tardes. Hoy es día de la menéutica. Hoy es día del chupe. Hey. Buenas esas mujeres ahí de Zona Franca, sentido con la 103. Vaya que bien. Wendy Johnson, mi amiga personal, ese día está ahí con la 103. Está tirando fría. Cafecito en mano. Hace rato. Ay, ay, ay, ay. Gracias por tomar mi sintonía. Esta es la 103 en la Radio Corriente, Forma y Alegra la Familia. Uniendo efectivamente todo el este del país, el mundo también. Vengo con esto ahora. Te volviste loca. Marlon Dila. Ya está chula, bonita. ¿Qué estará haciendo el mi amigo el Palerito? No sé de él hace mucho. Caramba. El Palerito y sus compañeros ahí de labores. Buenas.

0: estamos en mayo, desde principio de mayo, ya están de vacaciones.
1: Ay, caramba, buena. Buenas tardes a todos, saludos. ¿Cómo están? ¿Cómo bien?
2: Bien.
1: Qué bueno.
2: Gracias a Dios, estamos
1: aquí. Félix López, saludos.
2: Saludos, Kenneth. Y a los amigos también, saludos.
1: Félix López guardó el carnet, está muy viejo ya.
2: Sí, no, nada más se dejó el otro estaba muy viejo.
1: Sí, tenía moño ahí.
2: Sí.
1: Tenía pelo.
2: Sí, yo tenía un carnet que tenía, yo tenía, mira, parecía un carajito. Tenía un Photoshop, me pusieron cabello.
1: No,
2: joder. Oh, pero estaba bien. Oh, yo, ese carnet, yo, se me perdió. Cosa que me dolió a mí.
0: Los injertos están de moda, no te someterías tú a uno.
2: Ah, ¿qué?
0: Una pregunta que está
2: una pregunta, dime.
0: ¿Tú no has visto a Mario Bertré? ¿Tú no has visto a Mario Bertré?
2: Sí, claro que sí.
0: ¿No te gustaría hacerte
2: la pregunta? Claro, pero venga acá, ¿por qué no?
3: Tú no calificas.
0: Buenas tardes, querido Liliano, feliz a todos los amigos. En este viernes, weekend, fin de semana, viernes de Happy Hours y casi dando paso pues a las patronales de San Pedro 2026. Estamos aquí con mucho calor, como es típico en esta época, pero hay que echarle ganas nomás, con un tequilita.
1: Ay, no, pues caliente tequila.
0: Ah, no, que venga el tequila. Que venga Mauricio.
1: El doctor Sergio.
3: Muy buenas tardes, mis hermanos. Buenas tardes, mis colegas. Buenas tardes, las escucha. Buenas tardes, Ramón McDonald, el Chambonea. Te traje un payola, Ramón. A que miró de una vez. ¡Ey!
1: Payola.
3: Sí, payola.
1: ¿No sabes lo que es payola?
3: Sí, sabe
1: lo
3: payola.
1: La payola no se la diste ya.
3: Sí, ya se la diste.
1: ¿Eso es payola?
3: Claro. Sí, sí. Lo puse a brillar. Mira, súper contento. A pesar de que voy a usar un cliché.
1: Venga.
3: Que me siento como lejos, pero a la vez cerca. Pero de verdad,
0: hey, no, tipo, pero tú puedes tener una cercanía si tú quieres. Muchacho,
2: oye, pero por Dios,
0: la vida es un momento.
3: Señor, ya yo me presenté. Siga usted con el programa.
0: Me mandan saludos, me hablan de usted ayer, me lo recordaron, que no me quería que me recordaran. ¿Sabe quién me habló de usted? Su amigo es hermano, el doctor Rodrigo Santana.
3: Ah, no, a usted le fue bien. A usted le fue bien.
0: No, a él es que le va bien.
3: A usted le fue bien. Ese es mi hermano.
1: ¿Qué quiere decir?
3: Ese
0: es
1: mi hermano.
0: Ah, y él es mi tío.
3: Sí, a ver, mira.
0: O sea que tú vienes siendo mi tío también.
1: Estoy buscando los picapollos entonces.
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5: Sí, señor, yo se lo digo, buenas tardes, ¿cómo están, doctor Sensión? ¿Cuánto tiempo? Giancarlos Martínez, saludo para todo ese elenco, Kenneth, Ramón McDonald. Llegó el fin de semana, señores, el weekend, vamos a ver cómo lo pasamos aquí, pues, ahorita. Había por ahí una rueda de prensa para el asunto de las fiestas patronales. ¿Qué es lo que traen esta versión 2026 de las patronales de San Pedro de Macorís? Esperemos que todo sea bueno, que sea un éxito y que haya sobre todo muchas actividades deportivas. Que no todo sea pues empinadera de codo. Vámonos rápidamente, señores, para la pelota de Grandes Ligas. Vamos a ver qué va a pasar este fin de semana. Esta mañana estuvimos hablando de los eventuales cambios que se pueden producir. Ya la cosa, pues, tomando mucho color y calor. Los equipos

compradores y los equipos vendedores. Fernando Tatis Jr. está volviendo a ser el mismo de antes. Le está pegando a la pelota más fuerte, con mucha consistencia. También estaba en una sequía Vladimir Guerrero Jr., prácticamente un mes sin conectar un cuadrangular, y dio un prácata tremendo. Entonces, vamos a ver, estamos llegando a la mitad de la temporada. Déjame ver cuántos juegos tienen jugando los diferentes equipos y cuáles son los enfrentamientos que vamos a recomendar para que usted siga en este fin de semana. Mire, está jugando muy bien el equipo del Papa. Han llegado las oraciones del Papa León 14, el equipo de los Medias Blancas, que el año pasado fue un desastre total. Este año está a 5 juegos por encima de 500, 39 y 34. Eso quiere decir que este equipo ya ha jugado 73 partidos con 8. Llega a la mitad de temporada, o sea, 81 juegos, la mitad de los 162. El equipo de Detroit, 30 y 44, definitivamente convertido en un vendedor, y van a estar, pues, van a estar jugando todo este fin de semana. El día de hoy va a ser el primer juego para Tarik Skubal, el Cy Young, en su estadio allá en Detroit. Tarik Skubal, su primer juego en la casa. Skubal tiene récord de 3-3 y efectividad de 2.81. El hombre que quieren los Yankees, el hombre perfecto para el equipo de los Dodgers. En fin, todo el mundo quiere hacerle esta compra al conjunto de Detroit. Yo creo que se va a quedar con él el que haga la mejor oferta, indiscutiblemente. Todo este fin de semana, los Rojos de Cincinnati, la ex maquinaria roja, gran maquinaria, The Big Red Machine, va a estar en el Bronx, New York. Así que los de Cincinnati tienen récord de 35 y 38... y el equipo de New York tiene récord de 45 y 28 todo este fin de semana. Una buena serie, y sobre todo los dominicanos ahí, para disfrutar de ella. Los Nacionales van a estar en Tampa, el equipo de los Nacionales de Washington, todo este fin de semana en Tampa. Los Gigantes de San Francisco, la gente de la Bahía de San Franca, en el Océano Pacífico, van a estar este fin de semana en South Miami, ahí contra los Marlins. Así que, por otro lado, pues el equipo de los Cerveceros de Milwaukee va a estar comiendo maní en Georgia, en Atlanta. Y esto, pues, mire, yo creo que es la mejor serie que hay para este fin de semana. Imagínese, dos equipos con récord super positivo. Los Brewers, Cerveceros de Milwaukee, tienen récord de 45 y 27. El equipo de Atlanta tiene récord de 46 y 27. Es una serie de pura candela. Y como si fuera poco, hoy abren, oigan de qué manera comienza esta serie. Jacob Mishorowski, que tiene 8 ganados, 2 perdidos, es el muchacho que todo lo que tire sobre 103 millas por hora, de 103 a 105 millas por hora. Jacob Mishorowski estará lanzando por el equipo de Milwaukee. 8 ganados, 2 perdidos, 1.34 de efectividad, contra Pérez, que tiene 5 ganados, 3 perdidos y 2.90 de efectividad. Atlanta contra los Cerveceros. Los Padres de San Diego, el equipo de Fernando Tatis Jr., con récord positivo, 38 y 35 contra los Rancheros de Texas. En Texas hoy va a lanzar Vázquez, que tiene el récord de 6 y 4 por el equipo de San Diego, con 3 puntos.

.63 de efectividad contra Jacob deGrom, que tiene récord de 5-4, 3.17 de efectividad por el equipo de los Rancheros. Y ellos estarán todo el fin de semana en Arlington, Texas. El equipo de los Guardianes de Cleveland contra los Astros de Houston en Houston. Tremenda serie también. Los Guardianes, uno de los equipos que tiene 40 ganados, 35 perdidos. El equipo de los Astros 35-41, no están tan bien, pero los Astros tienen el bolsillo profundo. Los Cardenales 40-33, el equipo del manager dominicano, único manager dominicano en las Grandes Ligas, Oli Mármol. 40-33, mire cómo ha recuperado ese equipo, ese muchacho contra los Reales de Kansas City. En Kansas City hoy va el boricua Seth Lugo por Kansas City, partido 8:15 de la noche, y van a estar todo el fin de semana. Los Piratas contra los Rockies, 8:40 de la noche, todo el fin de semana, hoy y todo el fin de semana, sábado y domingo. Hoy, por el equipo de Los Angelinos de Los Ángeles de Anaheim, el dominicano José Soriano, que tiene récord de 8 ganados, 4 perdidos, 2.79 de efectividad. José Soriano, el dominicano, 8 ganados, 4 perdidos, 2.79 de efectividad contra Spring, que tiene pues un récord ahí, qué sé yo. Bueno, pues ese será el lanzador de los Atléticos. Partido en Sacramento, California. Los Mellizos de Minnesota contra los Diamondbacks, el equipo de Ketel Marte, el equipo de Gerardo Perdomo, este fin de semana recibiendo a los Mellizos de Minnesota. Los Orioles contra el equipo de los Dodgers. Los Dodgers tienen 48 ganados, 27 perdidos. ¿Cuál será el primer equipo que llegará a 50 juegos ganados en esta temporada? ¿Serán los Dodgers? Bueno, ahorita le cuento cuáles son los potenciales. Los Medias Rojas de Boston contra los Marineros de Seattle en Seattle, hoy y todo el fin de semana por Boston. Rangel Suárez, 2 ganados, 3 perdidos, 3.21 de efectividad contra Miller allá en Seattle, Washington. Los Blue Jays de Toronto acaban de perder contra el equipo de los Cachorros de Chicago, que completaron su juego ganado número 40 de la temporada. Una pela de pillo de película le dio Chicago al equipo de los Blue Jays. Lo dejaron todo, oiga, pelaron el pajarito. Los Blue Jays, que es un pajarito muy bonito, precioso, lo dejaron sin una plumita, ese equipo de los Cachorros. 16-2, el triunfo de los Cachorros sobre los Azulejos de Toronto. Lo madrugaron, solo en el primer inning, señores, le hicieron 7 carreras, mire qué abusadores, por poco lo dejan knockout en el primer inning, pero no, fue en el sexto que hicieron 4 más, y entonces pues ahí se puso el partido 11-2. En el séptimo de la suerte, el Lucky Seven, le hicieron 5 más, ahí sí ya, knockout, 16-2, el triunfo de los Cachorros de Chicago esta tarde sobre los Blue Jays. Ellos van a estar jugando todo el fin de semana, y es el único resultado completo que tenemos para el día de hoy. Me voy, señores, me voy para el fútbol soccer, la Copa del Mundo. Hay softball, sí, aquí hay softball todos los días. Hay muchos partidos de softball. El torneo de las fiestas patronales en toda su intensidad se está jugando en el complejo deportivo, como siempre, en Angelín, en La Punta, en el Club de Leones, en la Universidad Central del Este, por donde quiera. Eso es softball, y softball, el deporte de todo. En la Copa del Mundo, el equipo de Marruecos está ganándole 1-0 a Escocia, 1-0.

en este viernes. El equipo de los Estados Unidos finalizó triunfo para los gringos. El equipo de Gringilandia ganó 2-0. Australia ha ganado sus 2 compromisos. Yo creo que ya con esto, pues, Estados Unidos pasa a la siguiente fase. Déjeme ver cómo fue el resultado de este partido. Alex Freeman, en el minuto 43, anotó el primer gol para el equipo de los Estados Unidos. Entonces, Anthony, al minuto 56, recibió una tarjeta amarilla en el equipo de los Estados Unidos. Anthony, también pues Folarin Balogun al minuto 89, tarjeta amarilla por parte de Estados Unidos. Chris Richard al minuto 90, tarjeta amarilla también. Entonces, en el equipo de Australia, Jordan Boss al minuto 16, tarjeta amarilla. Alejandro Silcati al minuto 32, tarjeta amarilla. Harry Soutal al minuto 88, tarjeta amarilla. Y Jaco Italiano al minuto 89, tarjeta amarilla. O sea, 4 jugadores del equipo de Australia recibieron tarjeta amarilla. 3 jugadores del equipo de los Estados Unidos recibieron tarjeta amarilla. Esto quiere decir que en este partido, pues, estuvo físico, se estuvo jugando muy duro. Ale Freeman, repetimos, al minuto 43, el gol de los Estados Unidos. Entonces, Cameron Belger, parece que aquí hubo un error, un autogol. Cameron Belger, por el equipo de Australia, hizo un autogol, y esos son los 2 goles de los Estados Unidos que superan el equipo de Australia, 2-0. Yo creo que esto catapulta al equipo de los Estados Unidos a la próxima fase de este Mundial de Fútbol 2026, compartido, el mismo, pues, celebrándose en los Estados Unidos, con sede, Estados Unidos como sede, México como sede también de este Mundial, y Canadá. Algo que nosotros queríamos ver que se hiciera aquí en los Juegos Centroamericanos y del Caribe, y comenzamos a hablar tempranito de que San Pedro de Macorís fuera una subsede de ese gran evento que se va a celebrar a partir del 24 del mes de julio aquí en República Dominicana. Entonces, en un partido, Estados Unidos, ustedes saben, juega en el grupo D. En el grupo C, Brasil y Haití. Esta noche, Piti, ese juego, hoy viernes a las 8:30 de la noche. Brasil, que no quedó muy bien con su dirigente italiano, Ancelotti, no lució muy bien en su primer partido. Vamos a ver cómo luce hoy contra Haití. No puede fallar Brasil, porque si no, oiga, se le van a subir la temperatura a la olla con Ancelotti, el italiano. Ay, la Federación Brasileña de Fútbol. Aunque claro, lo que pasó en el terreno, no hubo, digamos, errores estratégicos de Ancelotti, y no fue el equipo, como que no tenían los brasileños esa motivación, estaban un poquito fríos, no lucieron como son ellos, en vez de, no tuvieron a paso de lambada, ni a paso de samba, estuvieron bien retrasados. Bueno, en el grupo D, otro partido para hoy, Turquía-Paraguay, 11 de la noche, Turquía-Paraguay. Para mañana, ¿qué encontraremos en el Mundial de Fútbol? Alemania contra Costa de Marfil. Alemania contra Costa de Marfil, mañana a las 4 de la tarde, ese encuentro. Pero antes,

En el grupo F, el juego número 33, los Países Bajos contra Suecia a la 1:00 p.m. Países Bajos, Holanda, la naranja mecánica contra Suecia. Bueno, ese es un duelo de dos turpenes europeos. Alemania contra Costa de Marfil, el juego número 34, a las 4:00 p.m. A las 8:00 p.m, un juego de dos países de nuestra región, el equipo de Ecuador contra Curazao. Los dos perdieron en ese grupo E en su primera salida. Para el domingo, señores, apunten, en la Copa del Mundo, el primer partido, grupo F, Túnez contra Japón, a las 12:00 p.m, el domingo, Túnez contra Japón, a las 12:00 p.m, también, del domingo, España, que dejó a muchos llorando, que dejó muchas frustraciones en su primer partido, va contra Arabia Saudita, a las 12:00 p.m, España, uno de los equipos que, bueno, llegó a este Mundial de Fútbol como se puede decir, proyectado campeón, un eventual campeón. Lo daban los comentarios temprano, pero qué va, ha dejado mucha frustración. Yo no sé qué ellos van a tener que hacer para restablecer la confianza de su público. En el grupo G, el partido número 38, Bélgica contra Irán. Eso va en Los Ángeles Stadium. El juego de España es en el Atlante Stadium y Japón está jugando en Monterrey, México. O sea, el primer partido que dije de esta tanda de los juegos del domingo, entonces 3:00 p.m, Irán contra Bélgica en Los Ángeles Stadium. Y en el grupo H, juego número 31, Uruguay contra Cabo Verde, la gente que humillaron a España, ese partido a las 6:00 p.m. en el Miami Stadium. Hay más partidos para el domingo, New Zealand, Nueva Zelanda contra Egipto a las 9:00 p.m, ese es el último partido en el grupo G también. Ese partido se va a celebrar en el BC Place, o sea, British Columbia Place, en Vancouver, Canadá. Así que ya el lunes vamos a tener la oportunidad de estar comentando el resultado de todos estos partidos del fin de semana. Vamos a tener la oportunidad de también, pues, estar hablando de las estadísticas del béisbol, de grandes ligas, de los cambios, porque todo ahora se habla de muchos cambios, eventuales cambios que uno quiere ver, cambios proyectados, los equipos que se quieren reforzar. También estaremos hablando cómo sigue Otto López. El muchacho está confortable y es también una eventual pieza de cambio del equipo de Miami. Eso sí, que van a tener que darle una liga menor completa al equipo de Miami si es que cambia Otto López. Está bateando 336, líder de ambas ligas, le lleva 10 puntos a su más cercano perseguidor, que lo es Luis Arraez, y 11 puntos a Hoo Lee, del equipo de San Francisco también. Le lleva 11 puntos a Jordan Álvarez, le lleva muchísimo puntos, casi 20 puntos a Brandon Marsh, 19 puntos a Yandy Díaz. En fin, que este muchacho está azotando la pelota de grandes ligas, Otto López. Les recuerdo, esta noche en el Montículo, por el equipo de los angelinos de Los Ángeles de Anaheim, José Soriano buscando su triunfo número 9 de la temporada.
Señores, pasen un excelente fin de semana.

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0: Bien, ya estamos de vuelta aquí en Tu Relax Radio X, recordando pues al Mayimbito, también no sé qué otro calificativo se le daba a nuestro querido, Mayimbito. Sí, pero como que había otro, Alex Bueno, una voz muy versátil porque te llevaba
1: el
0: desde
1: bueno de Alex.
0: El merengue también en bachata, alguien durmió en mi cama, que él hizo una anécdota en vida de que en verdad fue como que alguien se acostó y fue como un carajito, un sobrino, un hijo que se meó. Y la dejó, sí, él lo cuenta, está por ahí. Y entonces de ahí surge el tema que pudiera ser el tema muy erótico. Alguien durmió en mí. Pero fue que alguien se meó y dejó la cama meada en buen dominicano. Y de ahí surge ese tema. Diga, McDonald, un hombre que tiene conocimiento en el ámbito musical.
1: Buenas tardes, nuestros oyentes. Ya, Carlos, quiero decirte que Alex Bueno pegó merengue, querida, salsa, bachata y boleros.
0: Sí, muy versátil, polifacético.
2: Ya. Ah, no, pero vea. Perdón. Él dice que pegó merengue, bachata, salsa, y era un merenguero completo.
1: No,
0: que un artista completo.
2: Un artista completo.
1: Pero, ok, gracias. Y otra cosa, tenía en estos últimos tiempos, antes de su fallecimiento, tenía una bachata sonando en la radio. Con el corazón desnudo.
0: ¿Cómo? Pero eso es profundo. Siento yo. Bueno, lo cierto es que estábamos hablando en off, que lamentablemente, y eso es parte de la vida, y en todo el ámbito, así, locutoril, empresarial, esa es la vida, pero estábamos refiriéndonos específicamente a nuestros artistas merengueros, pues de la década dorada, 70, 80, que ya lamentablemente...
2: Bueno, discúlpame.
0: Ajá, diga usted.
2: De la década del 70 a esta era... Son 50.
0: Sí, no es lo que te. Lo que...
2: Más que eran artistas ya, está... y no eran niños.
0: Sí, claro. No, yo sí era un niño. Yo, no, usted, sí. Yo lo veía en el show del mediodía, sí, y en el calientísimo del 9.
2: Y eran adultos, ¿no?
0: Entonces, claro. Pero lo que hablábamos, no, y muchos eran jóvenes, porque mira, Alex Bueno, en el caso de Alex Bueno, apenas iba a cumplir joven, como 63 años. Que tenía 62, iba a cumplir 63, o no sé si lo llegó a cumplir.
3: Esas artistas merengueros de la años dorados, todos están en 70. Uno bueno, de los más jóvenes
0: sí, pero muchos se han ido a destiempo.
3: No, claro,
0: se han ido a destiempo. Y desde ya, lamentablemente, ya no hay un relevo generacional, que era lo que comentábamos. Porque a pesar de que el merengue ya no tiene a sus principales exponentes, y estas generaciones de ahora tampoco quizás están en merengue, pero al fin y al cabo es nuestro ritmo, es nuestro género principal de musical, de como la bachata que nos representa. Y aunque la gente de esta generación esté en dembow y en teteo y en qué sé yo qué y en qué sé yo cuánto, pero no han surgido figuras, ya sean hijos de artistas o muchachos como salían de los barrios o de las escuelas musicales de los municipios, que puedan abrirse paso en el ámbito musical y que puedan consolidar una carrera para las próximas generaciones, los próximos años. Y si a ver, vamos, ya todos sabemos, todos los artistas que se han ido a tiempo y a destiempo de una forma o de otra. Ya uno no quisiera mencionar lo poco, lo cuantos que quedan, para que no vayan a decir que uno lo está ya, como dicen, contando. Sí, contando y que ya lo está anunciando. Pero ya queda realmente, si averiguamos apenas lo que están, y ya no sé en qué, si están grabando, si están en lo que están, porque apenas están lo que... Mili, que ya está casi de retirada. Miriam Cruz, ya casi una doñita, que ahorita ya también va por ahí mismo. Sergio, Eddie Herrera, Ramón Orlando, y uno de los hermanos Rosario, que ya, Coso ya ni se mueve tanto, como es el principal, estoy en...
2: Rafa
0: Rosario, no, ya
2: vi,
0: tú un viejito.
2: Yo vi a Rafa a pesar brincando, de,
0: el otro está día, brincando.
2: Y se le salió la lengua.
0: Toño Rosario, no sé. 80, no sé si en qué está con yo. ¿Cómo se llama la esposa de Toño? Que él menciona. Yari, por más que quieran, ya ahorita también son dueños que van a ir para una finquita a disfrutar de sus millones. Entonces es lamentable que figuras como Rafaeli.
2: ¿Los millones de ellos son de aguacate o qué?
0: No, yo tiene eso, Toño tiene el esquelético, tú lo sabes.
2: Galáctico.
0: Pero mira, lamentablemente figuras como Rafaeli, que es hijo de Toño.
2: Rosario.
0: Que bien, no, como que
2: de
0: no.
2: Rafa. De Rafa.
0: ¿De Rafa?
2: Sí, de Toño.
0: Bueno, que para entonces son iguales.
3: Son Rosario, está bien.
0: El Cantalindo, no sé en qué está.
2: Jeffrey.
0: El Jeffrey, no sé en qué está.
2: Explotado.
0: Este muchacho Tito Swing, que tenía que que pudo haber hecho una carrera en ese ámbito de mambo, no sé qué le pasó.
2: El único que está bien.
3: Omega
0: no sé en qué está por ahí, en el gimnasio.
1: Otra cosa, Handy Ventura no ha llenado los zapatos.
0: Tampoco ha llenado los Handy. Ya tampoco son chamaquitos.
3: No, no le va a llegar. Mati, no va a llegar libre de su papá.
2: Handy y sus seguidores, que me disculpen, es que él no desarrolló una identidad.
0: Claro, vivió en la sombra de su papá. Vivió tras la sombra de su papá.
2: Ha explotado los discos de su papá y le ha imitado la voz al padre.
1: Bueno. Entonces, no, no. Hay un merenguero, se llama El Controversial del Merengue, que tiene un tema sonando, que es una salsa adaptada a merengue del fallecido salsero Tito Rojas, que es el sujeto. Yeah. Ese es el agresivo del merengue, porque ese hombre es demasiado.
0: Bueno, McDonald's se ha aprovechado y te hemos dado ya no, te hemos dado 10 minutos de fama. Manito,
2: por favor.
0: Hoy siéntate, tú te has desarrollado.
2: Te puedes sentar.
1: No, lo que pasa es
2: te
1: que
2: puedes sentar.
1: Yo soy el mejor musicalizador que tiene esta radio.
2: Sí, pero te puedes sentar.
0: Bueno, y lo cierto también que lo mismo pasa con las mujeres. Después que Milly y ya Miriam Cruz, porque la que estaba abriéndose paso era Juliana, y dedicó, todo el mundo sabe, se a la política con su enfermedad.
2: No, a la política no, se dedicó a ser legislador.
0: Bueno, lo que sea, bueno, aprovechó una coyuntura porque a veces para...
2: Porque ella es de política.
0: Bueno, pues diputada, porque es el país de la maravilla, porque quién iba a decir que el boli iba a ser diputado. Oye, eso es el boli. Entonces yo tengo esperanza, a mí que tú me miras con cara de
2: fuego. Serio.
0: ¿Ah? Pero todavía Sergio más, porque un muchacho de salido de pueblo, como artista Villa. O sea que tiene una
2: idea. Entonces Villa te agradece un pueblo.
0: Claro que un pueblo. Un pueblo, nació de las entrañas de un pueblo que lo quiere.
2: Pero el boli también nació
0: de las entrañas. No, el boli nació de un vaina de ahí, desde con Robertito.
2: Y la luz.
0: Ah, no me venga, entonces yo tengo esperanza de ser que sea regidor. Lindo. ¿Eh? ¿Qué tú te crees? Entonces, volviendo al tema, muchachos, uno no sabe en qué ya va a parar esto, independientemente, las cosas han cambiado, la tecnología, pero ya casi nos estamos quedando sin nuestro esquinito, yo no sé en qué está, si está en Villa...
2: Haciendo anuncios.
0: Sí, pero ¿de dónde? Él volvió para parar la casa.
2: No, él vive en la capital.
0: Y Pochi familia.
2: Pochi con un potencial, tú sabes, enorme, pero Pochi se ha dedicado más a escribir, a
3: y también a
2: arreglar. Y
0: no es que ya están cansados esa gente, ya están cansados.
2: Y recuerde que nosotros, los muchachos de ese tiempo, crecimos escuchando la música contagiosa, la música pegada, los hit para Monchi Capricho, uh-huh, y demás. Y nosotros éramos niños, ellos eran adultos. Entonces significa que ya no
0: podía. Ya tú estabas desarrollado. Hugo, ya tú habías empollado.
2: No me daba gracia. Todavía no me daba gracia.
0: Ya tú habías empollado cuando esa orquesta.
2: Entonces, ya pasaron.
3: Sí. Mira, esa figura que menciona Giancarlo, deben de estar pendientes las nuevas generaciones. Yo oigo con mucha, o veo, como algunos artistas viejos que tienen veteranos, que no quieren criticar la nueva generación, o sea, esos artistas nuevos, urbanos, que tienen letras y música que no son educadas, no son buenas, son nocivas realmente.
2: Eso, para no, ellos para no usted, les gusta criticarlo. Para usted es nociva.
3: No, pero...
2: Pero se consume ese producto. Si se consume el producto, significa que el mercado sí, es bueno.
3: Entonces es un negocio, entonces el arte.
2: Como tú me dices a mí, perdóneme. Uh-huh. Usted va a cualquier sitio y no escucha, como usted dice, la mejor música que existe para usted, merengue, bachata, música romántica, y escucha otro tipo de música, significa que se está vendiendo esa música. No. Ahora, que usted y a mí no nos guste, o cuando entendemos ese lenguaje, es otra
3: entendemos
2: cosa.
3: Entendemos que eso es una industria, es un negocio realmente, pero el arte es cultura. Entonces, lo que transmiten los artistas, oye, debe de ser algo sano, algo que construya. No, ¿cómo yo me va a cantar a mí que no lo podemos decir por aquí, pero que sácalo, mételo y esa cosa por el estilo?
4: ¿Cómo es?
0: El chicle. Ese tema se llama el chicle. Sácalo, mételo mojado y sácalo seco.
2: Entonces, es el chicle, papá. El chicle.
3: El problema es que...
2: Usted ve que su mente es lo bueno.
0: No entro seco y lo saco mojado, eso es el chicle.
3: Sí, ojalá.
4: Ah,
3: ¿en qué sentido?
4: Los anuncios que ponían en la escuela de locución.
2: Ay, muchachos.
5: Decían, por ejemplo, señora, ¿le duele atrás?
3: ¿Le duele atrás? Los años 50.
5: No, los anuncios que ponían de ejemplo, ¿le duele atrás?
3: Okay.
5: Entonces, es porque usted no usa el calzado tal.
3: Sí, pero eso es para hacer ejercicio y cosas por el
5: estilo. Bueno, pero eso es arte también.
3: No, pero así no. Entonces, los veteranos.
5: Giancarlo siempre ha dicho, a ti no te gusta mi arte.
3: No,
0: y yo vivo de mi arte.
3: No,
0: yo vivo de mi arte.
5: Por ejemplo, en pintura.
3: Bien.
5: En arte, pintura.

0: pintura, dibujo, ¿verdad? Ajá. En pintura. Hay unas pinturas que son femeninas y son mujeres desnudas y hombres desnudos. Eso no es arte.
1: Sí, pero.
0: Ah, ya tú no pones. Espérate. Y son carísimos.
1: Claro, pero no tiene su consumo. Eso es. Público,
0: vea una cosa de esa, ¿cómo se llama la vaina donde tú vas? Donde tú vas allá afuera, sí. ¿Cómo se llama eso? ¿Cómo se llama? Donde pone la.
1: Una galería
0: donde pone la vaina.
2: Usted va, por ejemplo, a Argentina.
0: Bien. Oye.
2: Botero.
3: Botero tiene desnudo. Casa España, ni nada.
2: Y son. Y están en las vías públicas.
0: Y la de las gordas.
3: Las gordas de Botero, que le
0: dicen. Las gordas.
3: En Colombia.
2: Dime, el David.
0: Sí.
2: Todo el mundo se burla del famoso David.
1: No le ayudaron.
0: Pero es que él era así, de verdad. Si no, pregúntale a Giancarlo.
3: En los libros.
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1: Bien, son las 7 y 5 minutos, seguimos aquí. Bueno, aquí está el actor. El actor, el doctor Dagoberto Carela. No, usted es actor también, tu artista. No, usted es actor también. Ya te quedaste con ese, el actor Dagoberto Carela. Sí. ¿Cómo te sientes, hermano?
2: Bien, adiós las gracias.
1: Me alegro mucho de que esté bien, pero no sea así como tan... Señores, gracias, buenas tardes a nuestros amigos oyentes. Oye.
3: Gracias por la invitación. Le traje una picadera.
1: Una picadera. Unas tapas. Tú eres el nivel de tapas, ¿verdad?
2: Perdón.
1: Tú eres el nivel tapa, ¿verdad? Tapas. Explícale.
2: Pero explícale, ayúdeme.
4: Ya cállame. No tapas.
1: ¡No!
2: Tú ves, es peor todavía.
3: No, él es charcutería.
1: Ok.
3: Sí, de
1: charcutería. Sí, sí. Dile, ok. Sí,
2: porque... lo del chayo sé, pero lo otro dígame.
1: Lo de putería. Bueno, una picadera. Que no incluya galletica. Sin galletica.
2: Para la semana que viene.
1: Ni pan di que con ajo, nada esa vaina.
5: ¿Y qué sabe?
1: Menos.
3: Mira, ¿qué?
1: No. Quesos. Queso de cabra. Queso.
4: Ay, cabra.
1: Queso, como tú dices, Buda.
3: No,
1: tú dices Buda.
3: Queso Buda.
1: Queso danés. Cosas así.
2: Lo preparamos por la
1: ni queso que amarillo tampoco.
2: Tampoco.
1: Ese de que cheddar, nada esa vaina.
2: ¿Cuál es el problema del amarillo?
1: Que a mí me hace daño.
2: Ah, usted
1: me da dolor,
2: demás.
1: Me da dolor de cabeza.
3: Me da cefalea.
1: Es cierto.
3: Pero él es amante de manchego.
1: Sí, sí.
3: Manchego semicurado.
1: Sí. El de cabra grande, cabrón. Ay,
2: okay. Ah, no, está bien. Pero la próxima le digo.
4: Que siempre se le cagan los dientes.
2: Exactamente. No, pero se hace un presupuesto para eso.
1: Sí, claro que sí.
2: Claro.
1: Aquí
2: que
1: nosotros...
2: no pase de 500 pesos.
1: No,
3: no, no. Eso está bien.
1: No,
3: porque eso vaya caldo,
1: Vete preparando. Vete preparando.

0: Ya, Carlos, no has dicho en el día de hoy cuál ha sido tu problema hoy.
1: No,
0: hoy te fue bien. No tuviste problema.
1: Si no hay problema, no hay que decirlo.
0: No, porque tú dices las cosas de Giancarlo.
2: Maldito. Giancarlo hoy no tiene quejas. Él estuvo ayer.
1: No pasa nada, no pasa nada.
2: Félix, no me interrumpa. No me interrumpa. Él estuvo ayer con su tío. Rodrigo Santana.
0: Sí.
2: Que me mandó saludos. Ya todavía lo reflejo de ese ventajrón.
0: Ok.
2: Todavía lo entiendes.
0: Entonces, Jean Carlos, te pregunto, ¿en el día de hoy hiciste alguna compra?
1: No hice nada.
0: Ninguna compra. ¿Le echaste combustible a tu motocicleta?
1: Estoy en cero.
0: ¿En qué tú viniste?
2: En Mustang.
0: ¿Tú viniste a pie?
1: No, que estoy en cero, no hice nada. Oye, todo ha estado bien, normal.
0: Qué bueno.
1: Que es lo único que puedo decir.
2: Tú, una pregunta, yo entonces, para decir, me responde a mí. ¿Usted está guardando energía para la fiesta patronal?
1: Todo está bien, todo está nice.
3: Ay.
0: Nice.
1: Si tú luces bien, yo luzco mejor.
2: Pero eres un mentiroso.
1: ¿Por qué?
2: Y se lo voy a decir y lo voy a exponer. Está hablando de nice, sin embargo, anda en Adidas.
4: Literalmente.
0: Regularmente, porque Hugo, tú que ves muchas películas, y usted, Roberto, los que son los que andan con cosas de esas, regularmente son los terroristas.
2: Sí.
0: En las películas,
2: sí.
0: ¿Por qué?
2: Siempre.
4: Es un uniforme.
2: Me falta el jury solamente.
0: Sí, con esa ropa así, con rayitas así de lo Adidas.
1: Sí.
0: ¿Por qué? Lo ponen, es un símbolo. Y a los mexicanos le ponen camisa de cuadrito.
2: Sí,
0: de cuadrito, de colores. Sí.
1: A usted que es el invitado aquí, no soy yo.
0: No, el invitado es él del programa. Ya él es del programa.
3: Lo que pasa es que
0: ya él es socio.
3: Sí.
0: Él es socio, él te va a traer picapón.
1: Ah, pues bienvenido. Bienvenido.
0: Se llama Dagoberto. Dagoberto se llama.
1: Le ofrecemos humor y mil cosas.
3: Pero está bien.
0: Mira, hermano.
1: Bueno, claro. Pero tu privadía. No, porque te voy a estar por medio ahora. ¿Tú tienes que, como tu privadica, que tú vienes que telemico, que vaina conmigo, no?
0: Yo soy actor también, dime. Soy actor también.
1: Vaina.
2: Pasaste por ahí ya.
1: Yo pasé por ahí también.
0: Lo único que lo botaron cuando se iban a tirar del techo.
1: ¿Te acuerdas? Que no me venga
0: con. Se iban a tirar con Conrado. Botaron a todos. A todos. Una vaina que hicieron, dijo un simulacro. No vamos a tirar del techo porque que
3: ellos
0: que
3: estaban allá arriba.
0: Si lo botaron a todos, no vuelvan más, le dijeron.
2: Pero al favor, por aquí. Y va a decir que eres argentino.
0: Sí.
2: Diga el argentinito ese, que tú sabes.
0: Se va. No lo quiero aquí a ninguno. Dagoberto Carela.
3: ¿Qué paró eso ya, Carlos?
1: Hermano, y eso hace 30
0: botado,
1: años.
0: Botado. Mire,
1: mando de eso,
0: no ha podido entrar ahí. Más ahí.
1: Y le arreglaste la boca a toda esa gente.
0: Ah, oye. No me está
3: perdiendo. Algo así. Continúa usted, hermano.
0: No, la idea es.
3: Adelante.
0: La idea es saber algunas cosas que nosotros, como poco conocedor de la odontología,
3: ajá,
0: no sabemos manejar cierta. El cepillo, que he visto unos cepillos que siempre están pidiendo perdón, con la mano abierta. Ay, perdónenme, no me usen más. Explíqueme. ¿Cuál es la diferencia entre un cepillo así y el dedo para cepillarse?
3: La diferencia del dedo y el cepillo.
0: Sí, el cepillo abierto, el de bembao.
1: No, es que el cepillo de bembao está viejo, me imagino.
0: Funcionan.
1: Entonces,
0: ¿tú pones un trapito entonces?
3: No, pero prácticamente el cepillo que está en esa condición ya hay que sacarlo de servicio.
1: Y que a veces uno lo coge para lavar la suela de los tenis.
0: No, para eso está bien.
1: Sí, pero a veces.
4: Las dos cosas.
0: ¿Qué pasa? ¿Sí?
3: Las dos cosas.
0: No.
1: En los barrios.
0: Óyeme.
1: Oye. En los barrios.
0: No, espérate. Imagínate tú que tú pisaste la caca de perro y tienes que limpiarla con el cepillo también para la boca.
1: A veces la suela.
2: No, lo que pasa es que tú la limpias en la arena y después lo pasas por el hielo.
0: Sí, pero no, en serio.
1: Yo le doy tres usos.
0: Toda esa contaminación.
1: La otra para limpiar la maquinita, como de
0: y por si acaso, un plástico de la cocina que tenga una vainita también se le quita. Anda, pala.
1: Yo le doy mucho uso.
0: Doctor,
3: antes de sacarlo de servicio.
0: Sí. No, eso nunca sale de servicio.
3: Ese
1: es la vida.
2: Cada tiempo se debe cambiar preferiblemente un cepillo dental en uso frecuente.
1: Sí. Igual que a los
0: cepillos dentales.
2: ¿Tú un cepillo que lo uses por 5 años?
0: Exactamente. No, vamos a hablar en condiciones normales.
3: 3 meses. Debe de cambiarse el cepillo. Sí. Como
0: no importa que se vea bien.
1: Así debería de ser.

0: Está bien. Relaciones.
1: Eso es.
2: Cada tres meses. ¿Cuáles son las razones, independientemente a que se vean ni que si con sus celdas buenas? ¿Cuáles son, podrían ser las razones?
1: Eso es muy parecido, por ejemplo, al caso de la goma de los vehículos, que te dicen que hay que cambiarlo a 5.000 kilómetros. Aunque esté la goma buena, te tiene que cambiarla.
2: Ya.
1: Okay. Es lo mismo que el cepillo. Cuando ya tú lo retiras en ese tiempo, él todavía está en condición de trabajo.
2: Sí.
1: Pero es para que no llegue la parte defectuosa. Entonces ya tú lo retiras los tres meses.
2: Y no tiene que ver también con la contaminación del mismo.
1: Pero que usted lo guarda en un lugar que se supone que...
2: ¿Quién?
1: Digo yo, se supone.
2: Doctor, pero no se suponga tanto, hombre.
3: Doctor, los cepillos de mi casa.
4: En un jardín.
3: Los cepillos de mi casa, ¿no?
1: Sí.
3: Conocen todos los olores del que se siente en la taza.
1: El cepillo debe de guardarse en una habitación.
2: Oigan.
1: El cepillo debe de guardarse, el cepillo dental debe de guardarse en la habitación, no en el baño.
3: Ah. Oh. A ver.
1: Y tampoco guardarlo juntos, que a veces hay personas que tienen como...
4: Pero en los baños...
1: No, se puede.
4: Diseñado con accesorios que la cosita dice que uno lo engancha.
2: Eso lo venden los chinos, Solo venden los chinos.
3: Y dos jarritos que se ponen para vos.
2: Sí. Que yo no sé, eso no se usa para nada.
4: Una cutilla por dentro, que le sale más...
2: Y donde van los vasitos, tiene hoyitos para poner los cepillos, ¿verdad?
4: Después de 1000 años
3: tú
4: lo
3: tienes.
2: Ya
3: te
2: jodimos entonces.
3: ¿Y por qué se
1: está
3: reyendo?
1: Se guarda en el, no se debe guardar en el baño.
2: Pero es que está diciendo cómo debe ser.
1: Porque el baño es el lugar de mayor contaminación en la casa.
2: Sí. Cuando tú flochas el inodoro, por ahí comienza a dar vuelta.
1: Sí, por eso cuando se va a flochar el inodoro hay que ponerle la tapa, porque al no hacerlo, entonces hay más movimiento de bacterias. Entonces, se guarda en tú puedes guardar. En el está el espejo ahí en la habitación. En el ahí está el perfume.
2: A la cucaracha. ¿Por qué a la cucaracha le gusta el sabor del cepillo?
3: Sí. Y se pone que pone cantenial, que
2: le gusta el sabor del cepillo, que tiene algo bueno.
1: Por eso es que hay que guardarlo protegido. Hay un cepillo que viene en el estuche, entonces lo guarda en el estuche. Dentro, en el gavetero, porque también pasa desde cuando van las cucarachas, porque hay un poquito de descontrol de higiene en la habitación.
2: Sí.
1: Porque siempre por
2: retorno. La grasita.
3: Mire, usted sabe dónde hay cucarachas.
4: Pero le gusta su pata doctor, de
2: grasa. Doctor, la come.
3: Usted sabe dónde hay cucarachas. Donde hay grasa.
2: Sí.
3: Y en la casa hay cucarachas, hay grasa.
1: Sí. Exactamente.
3: Se está comiendo con grasa.
1: Sí, pero por eso es no recomendable de comer en la habitación.
2: Yo uso, una cubierta. Ajá. Para ponérsela al cepillo.
1: Claro, muy bien.
2: Y cada cierto tiempo la cambio.
1: La cambia.
2: Sí.
3: Mire, doctor, McDonald me dice que a él le gustan los cepillos que parecen de alambre, que son duros. Pero sin embargo, yo compré uno una vez que él me regaló. Sí. Digo, él me regaló uno una vez. Cuando me cepillé, boté sangre.
2: Ah, pero tú tienes problemas.
3: Era como muy fuerte.
2: Tú tienes problemas.
3: Y entonces, dígame eso.
1: Si hubo sangrado, puede ser que tengas gingivitis.
2: En ese momento, quizás. Si eso es embuste del toyo.
1: Si usted se maltrata con el cepillo, fue muy agresivo. Pero normalmente es.
2: El cepillo que le trajo McDonald's. Yo sé que él no lo usó, pero él se lo sacó de por ahí adentro.
3: Sí, McDonald's tenía el cepillo, parecía como una pistola. Y lo sacó.
2: Él tenía dos. Toma.
5: ¿Qué cepillos son más recomendables? ¿Los cepillos de celda suave o de celda áspera?
1: Los más recomendables
4: son. En buen dominicano, duro o el blandito.
1: El más recomendable es el que el odontólogo entienda que tú necesitas.
2: Ajá, y si él no va a
5: entender. Yo no sé, yo no sé.
1: Ahí está el problema. No, es que ahí está el problema. Hay que ir. No tiene, claro, tiene que ir. Porque depende cómo esté la condición gingival. Ese es el problema. Depende cómo te decía.
5: El cepillo de celda
1: suave, suave mejor, pero que el ya el
2: y cepillaste muchas veces, loco, porque tú no te cepillas por la mañana. Mira,
3: Félix,
2: es que tú nomás te cepillas por la mañana y ya.
3: Félix, dice el doctor que cepillado no es una sola vez al día y tampoco es con el dedo índice, es con pasta dental.
1: Después de cada comida.
3: A mí me gusta cojón de cuava porque pone los dientes suaves.
5: Oye, bien.
1: Después de cada alimento.
2: El cepillado regularmente, envuelto en toalla, por la ventana del patio, envuelto en toalla, con un jarro de salsa de tomate, lleno de agua, y dándole choco, choco, choco, ahí, es ahí la vaina.
4: En antes las gárgaras se usaban mucho, ya no.
2: Doctor, pero en...

0: Estamos hablando, sí. Cosas, estamos diciendo en broma, pero es así. Son realidades que nosotros como dominicanos sabemos qué pasa. Aquí se usa en muchos casos el cepillo hasta donde diga ya. Aquí sí. El cepillo se deja en el baño, por tradición ha sido así.
1: Exactamente.
0: Si tú sabes quién pasó por ahí. Hay veces inclusive que hay gente que se ha confundido. Ay, usé el cepillo de fulano.
2: Ya, sí, pues la cepillera, eso es verdad, eso pasa.
0: Eso pasa.
1: Y cuando hay gripe, hay que cambiarlo.
0: Ahí es duro.
3: ¿Cuándo
0: hay
3: gripe?
0: No, porque vive solo.
1: Sí, ya cuando tú sales de la gripe, te tienes que cambiar el cepillo.
0: Sí, sí, sí.
1: Aunque
2: te vuelve.
4: Es
2: el
4: uso que yo le doy a mí. Ya a mí no hay que preguntarme nada.
0: ¿Y tú no trajiste cepillo de allá afuera?
4: No, yo voy a gastar cuarto en un cepillo allá afuera.
1: ¡Oye!
4: Voy a dejar mi dólar.
1: ¡Oye, cuánto!
4: Esos 5 dólares que me dieron a mi celular.
3: Hay que traerlo para allá.
0: Gátalo aquí.
2: Está bien. Yo tengo otra inquietud también.
0: No, dale, está bien.
2: He escuchado que los dientes tienen un esmalte natural. A veces lo que tenemos, los dientes no son muy blancos.
3: ¿Cuál?
0: Por edad, ya eso.
2: Está bien, pero dije que no es recomendable uno blanquearse los dientes o se utilizan productos para blanquearlo. De que quitarle ese color amarillento a los dientes lo puede debilitar.
1: Lo importante es que los dientes estén higienizados.
2: Okay.
1: No importa el color que tenga.
2: Ya, eso es secundario.
1: Blanco, blanco es el término que se usa en la calle.
0: Sí, sí, pero para el aclaramiento.
1: Es el que se llama clareamiento.
0: Sí, sí, sí, pero.
1: Y lo que da el color al diente es la dentina, no el esmalte, porque el esmalte es transparente.
0: Uh-huh.
1: Entonces, como se opaca con el tiempo, con los alimentos y eso así, entonces ya como se coloca el peróxido para hacer el clareamiento, uh-huh. Entonces ahí al quitarle las manchas, ahí entonces se ve el diente más claro.
3: Uh-huh.
1: Entonces,
3: por eso
1: tiene clareamiento.
3: Igual que los silimín de los carros,
1: exactamente.
0: Sí. Yo tengo un amigo que usó ácido muriático. Tengo un amigo que usó ácido muriático.
1: Una vez.
0: Bueno, no sé si le funcionó, pregúntele.
4: Yo.
2: No relaje.
1: ¿Ha sido así?
4: Claro, pero si se limpia una cosa.
0: ¿Y cómo no te intoxicaste?
2: El amarillo de inodoro también de los dientes.
4: Bueno, pero una vieja limpiaba por allá su caja con eso y yo me puse a inventar.
2: Ay, claro.
3: Y la caja, y la caja. Y son dientes.
0: Sí, pero bueno, la cano es lo mismo.
3: Uno
0: es que en la cavidad bucal no es lo mismo.
4: Cada quien tiene su método.
0: Vamos a hacer una de comerciales y volvemos con más.

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1: Bien, son las 7:27. Recordando yo, doctor Dagoberto Carela, desde pequeño, tú sabes que uno en tiempos aquellos, eso de que de arreglar, reparar muela y cosas así daba un poco de brega. Era más, ya cuando no aguantaba el cascarón, para afuera. O en las escuelas también, abre la boca. No dije que reparar, fue para afuera también.
2: Exacto.
1: Te la sacaba. Entonces se utilizaba en muchos casos los famosos tapones de algodón que le ponían con algún producto que podía ser fresco, podía ser alcohol, podía ser ron, podría ser canela, clavo dulce, cosas así.
3: Cuté.
1: El cuté mismo.
4: Ay, sí, entonces, como el ajo.
1: El ajo sí, también. Ajo sí, sí. ¿Qué daño o qué beneficio podía hacer eso?
3: No, lo que pasa es que cuando se colocaba esto, que claro que el dolor se iba.
1: Te la cuido.
3: Pero es lo que causaba era la muerte del nervio, de la pulpa. Producía la necrosis. Entonces, al morir del nervio, pero pues ya no te dolía. Pero, ¿qué sucede? Que cuando algo muere, hay que enterrarlo. Entonces, al quedarse la pulpa ahí,
1: Se descompone.
3: Entonces viene el problema de la infección y viene la famosa
1: ¿qué es
3: potema,
1: la pulpa?
3: Como dice aquí.
1: ¿Qué es la pulpa?
4: El tamarindo.
1: No, en serio. Eso es lo que llamamos los nervios.
3: Es lo que le da vida. Si le dicen los nervios, pero la pulpa es una composición de nervios, arterias y vasos. Entonces,
5: eso es como una plática de carne.
3: Vamos a decirlo así.
1: Son ramitas. Son ramitas.
3: Sí. Son ramitas.
1: Diablo, ay Dios mío.
5: No. Es un pedazo.
1: Doctora, aquí se oye cosas.
4: Uno le jala.
3: Cuando te jala, cuando tú jalas, te duele.
4: Claro.
1: Hay problema.
4: Hay una muela picada.
1: Hay problema.
5: Y cuando bebe agua fría, ¿te duele?
4: También.
1: Ay. Ya llegó.
3: Hay trabajo.
1: Llegó al límite.
3: Hay trabajo.
4: Cuando eso. Uno no puede comer guayaba porque se le una semillita. Si uno dura 3 horas. No, porque la broma es fácil. Pero esa semillita de guayaba se enclava ahí adentro.
1: Ahí la llamada. Aquí vamos.
3: Cuando una semilla se clava, la cosa es grande.
1: Vámonos, aló.
6: Comer mangú con salami, ¿es bueno o malo para los dientes?
1: ¿Cómo es?
4: Comer mangú con salami, que es bueno.
1: Mangú con salami. Pues es buenísimo.
3: Es bueno para que los dientes funcionen.
1: ¿Para qué son los dientes?
3: Para cortar, para masticar.
1: Hablando de los dientes.
5: Cada quien. El mangú hay que masticarlo.
1: Sí, se maca. Con la encía. Si está bien hecho.
3: Mangú en jarabe. Una batida de mangú.
1: Los dientes. Tienen, cada uno tiene una función, ¿verdad?
3: Sí.
1: Los delanteros, las muelas, los dientes delanteros. ¿Es correcto que la gente muerda cosa dura con la parte delantera? Porque yo veo que hay gente que se van a un lado.
3: Verdad es que los dientes anteriores, los incisivos, son para cortar. Quiere que usted haga un sandwich o algo por el estilo, lo lleva borde a borde.
1: Sí.
3: Superior con inferior, y ahí tú cortas.
1: Sí.
3: Ya entonces los caninos son para desgarrar. Y las muelas entonces ya son para masticar.
5: Lo del medio.
3: Entonces ya eso es para ir los molares y premolares, ya eso es para masticar.
5: Doctor, ¿qué tiene más fuerza? ¿Una muela o un colmillo? Porque la gente decía, me pongo el colmillo.
1: Sí, pero es el uso.
3: ¿Cómo es?
5: ¿Cuál tiene más fuerza? ¿Una muela o un colmillo?
3: El canino es el jefe porque.
5: Pero, yo le digo eso porque cuando estamos carajitos dice, una mordida, pero una mordida sin colmillo, decía.
1: Es que el colmillo.
3: Porque es para desgarrar.
1: Sí, el colmillo es el que clava.
3: Sí. Cuando se para desgarrar.
1: Corta.
3: Sí, cuando va a cortar la carne, tú desgarras con los colmillos.
4: Sí, creo que con eso que el conde Drácula. Yo me voy a morder.
1: Y now
4: yo
1: también.
4: Yo te voy a chupar.
1: Y now.
7: Yo tuve un episodio con una muela.
1: Now también.
3: Now.
1: Sí, el conde Now.
3: Oh,
7: ah, conde Now. Yo tuve un episodio con una muela. Yo estaba muchachito realmente.
3: Tuvieron un romance.
1: Hace mucho.
7: Un hoyo en una muela. Esa muela, cuando yo bostezaba, se me metía aire. Eso era un dolor infernal.
1: Cuando bostezaba el aire.
7: Sí, el aire.
5: Oye, cuando yo veía agua fría. Perdón. Esa trotera era un backlog.
7: Mira, eso era un problema. Yo fui a un consultorio allá de un consultorio y la doctora me vio, una doctora me vio, pero no, mijo, esa muela está buena.

0: la extraiga, ¿no?
1: Se puede salvar.
2: Se puede salvar la
0: mujer. Pero yo no hice nada por ahí. Siguió el problema. Varios meses después yo no aguantaba, no soportaba. Volví otra vez, otra doctora. Yo creo que esa me la saque.
1: Ya fue una decisión.
0: No, una decisión. No, porque no que está buena, me dijo lo mismo. No, doctora, sáqueme. No, no fue anestesia la muela.
1: Ya estaba con...
0: No tomó anestesia, o sea,
1: no, ya estaba infectado.
2: No se la bebió la anestesia.
0: No, porque yo me
1: doctor, háblele claro, o sea, de lo que hay.
0: Me aplicó varias dosis
3: en cuanto a la anestesia, hay técnicas para bloquearla. Lo que pasa es que depende de donde se coloque.
2: Yo tengo un pecozón que te anestesia.
0: Pero mire,
3: exactamente, ese es una.
0: Es una doctora flaquita, me tocó, pero esa cogió lucha para hacer que esa muela. Pero muchas, no está puro, mi hijo, está saco yo.
1: Pero las muelas se pueden salvar.
3: Claro que sí.
1: ¿Cómo que le llaman lo que le sacan el
3: endodoncia, tratamiento de canal, el tratamiento de canal? Y sí, es la condición. Sí. El especialista en el área sí resuelve eso.
2: Y se puede.
0: Sí. Lo que quiero recalcar,
1: espérate.
0: No sé si fue buena la decisión, lo que quiero recalcar, porque a usted no le gusta.
1: Ya saliste de eso.
0: No,
1: Manu,
0: que me
1: duele. Ya, no de más.
0: Eso es el asunto. Perdí una muela así, pero Manu, que ha tenido dolor.
3: Ok. Pero recuerde que al perder una muela también viene la deformación de las demás partes. Puede ser que tenga problemas.
1: Se le pone hondo de un lado.
3: Entonces, sí, ya hay detalles, hay cosas que pagar después de eso.
0: Okay.
3: Por eso es importante, hay que tratar de salvarla. Tratar de que.
0: No es recomendable.
1: El mayor número de dientes salvados.
4: Hay un dicho en odontología que un diente vale más que un diamante. O sea, que parece que
1: es tan... Ay, no, dame el diamante, yo me pongo de pendiente.
4: Mira.
2: Tú me das el diamante y yo me pongo la caja entera.
4: Uno extraña ya tener esos dientes que uno tenía, que uno le relajaba, ni que dientes grandes, dientes que sé yo.
1: Dientes hacha.
4: Ya uno no puede comerse su
2: clavijuca,
4: su caña, su concón, su
0: baile.
3: Lo importante es preservar la dentadura, no importa cómo esté.
4: Por eso.
3: Ni la posición, ni el color, ni nada.
4: Uno lo relajaban por sus dientes, por el tamaño y por su cosa. Sin embargo, ahora uno extraña tener su diente bueno, aunque estén como estén.
3: Exactamente.
1: Doctor, consejo finales para los oyentes y para
3: y
1: nosotros,
3: nada, ¿está
1: también?
3: La vaina.
1: No, el asunto de hablar de boca.
3: Okay.
1: Habla de boca,
3: de,
1: por hoy. De diente y cosas de esas. Recomendación para las personas que nos escuchan. El correcto cepillado, que es un tema que hay que tratarlo siempre. El correcto cepillado, desde que usted se levante hasta que se acueste. ¿Cómo debe ser?
3: El cepillado debe ser después de cada alimentación.
1: Sí. Y la de abajo para arriba, de arriba para abajo.
3: Exactamente. El cepillado más importante es el de la noche.
1: Uh-huh.
3: El de antes.
1: Oigan
3: de
1: bien.
3: El último.
1: Y es el que se hace con sueño.
3: Exacto, ese. Entonces, incluso el cepillado, el tiempo de cepillado anda entre los 10 y 15 minutos.
1: ¿Qué pasa? ¿Qué pasa?
0: ¿Lo subieron, doctor?
1: ¿Cuánto?
0: Eran 5.
3: De 10 a 15 minutos.
1: ¿Tanto se elija ahí?
3: Sí.
2: Pero ni tirándose un plato sancocho.
3: Entonces,
4: el cepillado dura más que un acto sexual tuyo.
1: Se la pusiste, difícil. Doctor, no, pero primera vez que yo digo eso. Ay, Dios mío. 15
4: minutos dándose brocha.
3: ¿Saben que por esa razón es que hay grandes problemas?
1: Doctor, pero hasta la encía se va con eso.
3: Porque en realidad no se le dedica el tiempo, porque todos nos los encontramos mucho tiempo.
1: Ajá.
3: Pero es el tiempo reglamentario. Que no lo hagan, ya ese es su problema y nos combina a nosotros.
4: O sea, que hay que
1: pero
4: que
1: no, pero usted no dura 10 minutos cepillándose. Por la noche.
3: El tema no soy yo.
1: Sí, pero usted no dura 10 minutos. A mí me habían dicho que 2 minutos más o menos.
3: No,
1: y yo lo espérate. No. 2 minutos es raro.
3: No.
1: Eso es demasiado.
2: Mira, yo me le doy una vuelta a lo de arriba para abajo. Abajo para arriba.
1: Tampoco he podido hacer eso.
2: La muela y a la lengua.
0: Gracias a todos. Ese tiempo nos enseñaron que eran 5 minutos.
1: No, el moreno
4: porque
1: tiene su muela.
4: Muela.
1: Ah, el moreno tiene muela.
3: Yo les recomiendo a las personas.
1: Recomendación.
3: Sí, que busquen tutoriales en. Hay bastante en YouTube.
1: En YouTube.
3: Que ahí es más cómodo. Para que, y se lleven de esos procedimientos que ven ahí.
1: Médico,
3: hay varias técnicas.
1: Técnicas.
3: Pero la técnica es la del barrido.
1: Sí.
3: Que es la de la encía hacia el diente.
1: ¿Cómo
3: de la encía
1: perdón?
3: Hacia el diente. Cuando se habla de los de arriba hacia abajo,
1: ajá,
3: se refiere de la encía al diente, no de la encía, no de los dientes de arriba, los dientes de abajo.
1: Yo sé, pero doctor, pero es que
3: usted sabe, porque
1: yo lo he visto, pero que yo lo he visto, no, pero mire, es que yo he visto, espérate, yo
3: barrido,
1: eso mismo, pero oye, esa misma paciencia, con esa misma paciencia.
3: Barrido.
2: Lo que pasa es que él está hablando, la gente come galleta guarina.
1: No, porque saben que la decía.
3: No, yo te

0: Entiendo eso, pero
1: topen en esta hora.
0: Por eso que les digo que se van a buscar los tutoriales y ahí van a encontrar lo que estoy diciendo.
1: Doctor.
0: Ven los tutoriales y se van a dar cuenta de que necesitan emplear de 10 a 15 minutos antes el último cepillado, por lo menos. Solamente así usted consigue, aparte de que si ya fue al dentista, ya se hizo su limpieza, entonces esa parte es que usted completa buena higienización oral.
2: Yo voy a decir una cosa.
0: Adelante, le llamó.
2: Yo voy a decir una cosa. Cuando yo me baño por la noche.
0: Nadie te amará.
2: Cuando yo me baño por la noche. Uh-huh. Y si duro 15 minutos cepillándome, cuando yo llegué a la cama, la mujer me está arrancando ese rato.
1: Para que sepa.
0: Dígame. Y ella le va a decir: usted roncaste.
1: No.
0: En ese caso.
1: No, mire, doctor. El asunto fundita, entonces.
0: ¿Con el plástico?
1: Sí, el asunto fundita, lo digo.
0: Hace los trámites.
1: Eso es para ayuda, ¿verdad?
0: ¿Usted se pide el
1: hilo dental fundido?
0: El hilo dental fundido. Sí, colabora para...
1: El caso es que limpie.
0: Pero el hilo dental no está caro. Pero va a acabar la casa. Va a acabar el hogar.
2: Tú tienes cocina en tu casa, por eso.
0: Él acabó la puerta de la cocina.
1: Él tiene un saco. Oye, él tiene un saco de esos que son... Que se le saca... Que sale entero el hilo. Que son de esos tejidos así.
3: Señores, que busca alternativas.
1: Que son tejidos así, mira, como así.
0: Pero el hilo dental no es tan caro.
1: ¿Qué? Doctor, que no.
0: No,
1: hombre. Vale, no, 200 y pico. Vale.
0: No.
1: Regala.
2: El más barato cuesta más de 200 pesos. Y acá no es de caro.
4: Pero sí, paga una patada.
0: Sí, pero trae 50 yardas.
1: 50 yardas.
3: Y el enjuague bucal también.
0: Pero con tu compra. No, es que el enjuague bucal se usa.
4: Es 50 pesos, Giancarlo.
0: El Juan Carlos.
3: ¿Qué cuesta
4: 50? Un
1: enjuague. No, ¿dónde? Está bien, tráeme 4, ven.
3: Dame 200 pesos y Dagoberto.
0: Es que entrega ese.
1: Oye, ok, dale 200.
0: Exactamente. Entrega 4.
3: Saca Dagoberto los 200, que él va a traer
0: 4. No, lo que pasa es que en realidad, si usted usa el hilo dental.
1: No, pero hay que invertir en uno. Eso
0: claro, en eso sí, porque te compras para otro.
1: Yo en eso.
0: Tiene que pensar que el hilo dental es. Porque el hilo dental tiene la misma importancia que el cepillo. Entonces, usted tiene. Claro. Entonces, usted tiene que pensar que es como que es un desodorante. Ya. Se acabó el desodorante, uno va y lo compra. Entonces, el hilo dental también usted debe de comprarlo. Claro.
4: Eso es un complemento del cepillo.
1: Óyeme, invierta en su higiene.
0: Es el 50% de un complemento.
1: Sí.
0: ¿Cómo?
1: Oye,
4: ya termina el trabajo.
2: Yo tengo una pregunta.
0: Adelante.
2: Y esta es una pregunta muy, muy, muy...
1: Ahora sí.
0: Ay.
2: Sí.
0: Oh.
1: Más o menos.
0: Pasa, Silvestre.
3: Que ya está en recomendación y algo para el próximo cuando él traiga la picadera.
2: No lo voy a meter para dónde.
1: Ten cuidado, espérate.
2: Sí, doctor, ¿por qué será
0: que
2: las personas después que arriban a los 40, 45 años, 50 uh-huh. años, uh-huh. comienzan a perder higiene bucal?
0: Usted sabe que lamentablemente, el cuerpo va perdiendo todo. Y si pierde, el esperma va perdiendo todo, doctor. Tú sabes que hay una reducción en todos los sentidos. Y lamentablemente, ya uno se va descuidando.
1: Yo tengo mi teoría en eso.
0: Sí.
1: El doctor quizá no te lo va a decir, porque tú eres médico también.
0: Exacto.
1: Para no, qué sé yo, ofender. Pero la gente cuando va entrando en edad debe hacer lo mismo que hace cuando joven: ir al odontólogo.
0: Exactamente.
1: Para, tú sabes que las encías van perdiendo fuerza, no sé cómo se le llama esto.
0: La encía por el cepillado se va retirando del lugar,
1: sí.
0: Entonces ya iba
2: teniendo más inconveniente.
1: Yo, por ejemplo, tuve que ir a...
0: Exactamente, le van quitando la ropa.
1: Yo tuve que ir a odontología a poner un poquito de asfalto. Porque me pasó eso en algunos casos. Se me fue retirando el asfalto nuevo. Porque se me fue. Se me fue. Él entendió. Yo sé que la gente entendió. Por ejemplo, se me retiró lo que se me retiró un poquito por edad. Y el asunto se me fue retirando. Y los médicos me dijeron: te estás cepillando muy duro. Me lo dijeron hace un tiempo y yo seguía con mi cepillado duro.
0: Pero no es por la edad, la retracción de la encía.
1: Está bien, pero okay. Como hablamos de... Y hay mucha gente ya con la edad por el exceso.
0: Ah, Pablo, tienes razón.
1: Mucha gente ya porque han cometido quizá el mismo error de uno.
0: Exactamente.
1: Del mal cepillado, uh-huh. De hacerse duro y darle para arriba.
0: Sí.
1: Y qué sé yo qué. Entonces viene el retiro y se te expone, ¿verdad?
0: Exactamente.
1: Y es a eso lo que usted se refiere.
0: Sí.
2: Doctor, okay. También quiero acostar.

0: que cuando veo que la encía comienza a retirarse y sí, el diente se le mete comida por dentro de la encía y el
1: ve, ya está hablando de los olores ahí.
2: Exactamente.
1: Y los empates y la vaina que le ponían con una vaina prieta, que se ve.
0: Sí, una vaina prieta.
1: ¿Cómo que llama eso? Que ya eso no se usa. Eso acumula abajo ahí. Eso hay que cambiarlo. Vaya al médico.
0: Eso hay que cambiarlo.
1: Oh, pero claro.
2: No, porque ya lo que se coloca es la resina. La resina, claro. La resina hay que cambiarla cada 5 años.
1: Pero en el caso de los
2: otros. Claro, porque se va contrayendo y crea espacio.
1: Sí, claro, claro.
0: Entonces, que se comienza a filtrar.
2: Exactamente.
1: Sí. Y ahí vienen los problemas. Cada 5 años
2: debe de cambiarla.
1: Sí, sí. Giancarlo.
3: La vecina mía ya no se sabe por dónde anda. No, finalmente, aunque estábamos. Pero ya que estamos.
2: Sí.
3: Desde su óptica y conocimiento y de todo.
1: Él no habría con los ojos.
3: ¿Qué tan,
2: desde la clínica
3: dental. ¿Qué tan factible es el famoso el palillo dental? O sea, ¿qué tan
2: recomendable? No lo es. No es recomendable utilizar el palillo dental. Aunque la mayoría de la gente lo utiliza.
1: ¿Por qué?
2: Porque cuando tú lo. El primero es que él desplaza. Cuando él entra en la silla, él lo que hace casi siempre te produce una herida. Aunque tú no la veas la herida, pero ya está. Entonces, ¿qué hace esa herida? Es un nicho de bacterias, de placa, entonces lo que hace es daño simplemente. Entonces, cuando tú haces eso y viene el nicho y tiene la herida, hay más probabilidades de que tenga.
1: Y el olor a la sangre da mal olor, se pudre, ¿verdad?
2: El
1: problema,
2: en el área.
0: Por eso es que mucha gente antes se le dañaba los dientes. Sí, un pelillo de que para la gente empezara a comió.
4: El problema es que hay una cosita que se introduce en los dientes.
1: Sí, pero es un. Incluso, es para eso el hilo, viejo. Sí.
3: Era tan de uso que uno iba a restaurantes
2: y ahí había
3: y ahí pedía su palillo.
4: No, lo tenían en la mesa,
3: y a veces no estaba. Loco. Y uno dice, no tienen palillo.
1: Loco. En los restaurantes bien ahora, lo ponen en el baño. Ajá, no, sí. No han dejado de ponerlo. Lo ponen en el baño. Y ponen, mira, en los baños.
3: En fondo.
0: Y ponen jugadores.
1: Y ponen jugadores.
0: Y ponen jugadores. Y ponen
1: jugadores. Pero no te lo robe.
0: Y ponen
1: jugadores. No te que te lo robe.
3: Si uno no lo veía.
1: Y porque se lo roban también.
3: Lo pedía. Mira. El famoso palillo.
1: Oíste.
3: Exactamente. Y hasta un fósforo terminaba dándole a uno.
1: Mira.
3: De tan uso que uno lo hacía.
1: En los baños ahora.
3: ¿En cuál baño?
1: En los baños de restaurante fino. Ponen los baños finos. Mira, ponen.
2: Pero
1: ¿dónde está? Ponen jugadores.
0: Jugador con vasito.
1: Yo no tengo que darle promoción al restaurante.
2: Para llevártelo.
5: Y pones un hilito y vaina.
1: De los palitos de esos plásticos que tienen el hilito así, que son personales.
0: Son individuales.
3: Yo
0: individuales.
1: Sí, sí. Y crema y vaina ponen y todo eso. Doctor, clínica, ¿dónde está? Y para consulta. Eso Plaza, es lo más importante.
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1: Teléfono demasiado rápido.
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1: Números. Porque lo otro es un común.
2: Ya se
1: sí, sí, sí, ya lo saben.
2: Exactamente.
1: Sí, eso queda en la Avenida Independencia, la Plaza.
2: 30. Al lado de la funeraria municipal.
1: Exactamente, de la Avenida Independencia aquí. Es lo mismo.
2: Funeraria del pueblo, sí. Uno.
1: Sí, es lo mismo.
2: La del pueblo,
1: mismo.
2: Uno.
1: Es lo mismo. Bueno, gracias, doctor.
2: De nada.
1: Señores, seguimos.
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0: pobres.
1: 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Bueno.

0: como hambre. Ah, estamos en el aire. Sí, yo tengo como hambre.
1: Pero te voy a decir algo, te voy a decir algo.
0: Ya, Carlos, yo tengo hambre.
2: Yo también.
1: Te voy a invitar, te voy a invitar a comer orejita y jocico.
0: No, no, no quiero eso. Un día como hoy.
1: Manito, no es lo que tú quieras.
0: No. Hoy tú me tienes que invitar a comer camarón y vaina de eso.
1: Supe.
2: Me haré la orejita mientras.
0: Yo sabía por ahí era que iba.
3: Vaina de suerte.
4: Yo me
2: sacrifico.
0: Bueno, pues vámonos entonces y nos comemos lo que sea. ¿Qué le parece?
2: Dice el doctor, si de muela se trata, hay que maticar.
0: Ah, y buena que son las orejitas.
2: Ya.
0: Vamos
4: a ver
0: usted.
4: Ahora sí, yo tengo una denuncia.
0: Sí, claro que sí.
4: Ya, en el municipio que es que ella.
0: Espérate,
4: un poquito...
0: espérate que tú vas para allá.
4: No, claro. Estoy buscando la forma de. Para no calentarme.
0: Sí, cuidado.
4: Tengo que entrar para allá ahora.
1: ¿Estás tomando coma?
4: No, señor. Lo que pasa es que yo fui objeto de un robo a una propiedad que estamos construyendo en un barrio nuevo que se está formando en Quisqueya, barrio Villahermosa.
1: ¿Es el barrio que ustedes invadieron?
4: Sí, pues ya nuestro, ya lo legalizamos.
0: Sí, qué bueno. De felicidades.
4: Zona, sí, gracias. Detrás de la zona y de municipio Quisqueya he sido objeto de varios robos, realmente.
0: ¿Qué se robaron?
4: Unos bloques, tenía varios. Me han robado varias veces.
0: Lo que pasa es que cuando uno va a hacer construcción, sí, debe tener un seguridad.
4: Eso me recomienda, pero el asunto es que no es a mí solo, realmente a varios comunitarios me han robado.
0: Entonces, siempre el sereno regularmente tiene dos perros.
4: Entonces la policía, ¿para qué nosotros la pagamos?
0: No,
4: está bien, mira, el asunto es que son dos jóvenes, me dijeron los vecinos, dos jóvenes andan un trimoto rojo.
0: Ah, recogiendo.
4: Claro que, por favor, a esos cacos, a esos delincuentes, por favor, que.
0: Pero ya ustedes le informaron eso a la policía. De
4: no,
0: que
4: necesariamente,
0: eso... pero háganlo.
1: Pero no una pela a ustedes. No se metan en eso.
4: No, nosotros no. Pero no. Sabemos, estamos identificados más.
0: Pero
4: o menos.
0: Si están identificados, la policía sí, puede.
4: La cámara pudo haber visto a algunos. La cámara de
0: los que tienen por ahí.
4: Pero que están azotando. Las autoridades de Quisqueya, por favor, tomen en cuenta el barrio Villahermosa que está en la zona, que están acabando los ladrones con los materiales. De los lugares, claro, muchos sacrificios, los brotes están muy caros realmente. Sí, sí, sí. Entonces uno se sacrifica para
1: yo,
4: uno.
1: Yo quiero mandar un saludo entonces para tomar el comentario al final.
4: ¿Perdón?
1: Al maestro.
4: Bien,
1: saludo al maestro.
0: Ya.
1: Saludo al otro maestro. Y al otro maestro.
0: Y al otro maestro.
4: Sin nombre de los maestros,
0: sí,
4: ¿verdad?
0: Sí, a los maestros.
4: Queremos hacer a la autoridad de Quisqueya, por favor. Barrio Villahermosa, detrás de la zona, por favor. Esos ladrones están acabando con los materiales. Las personas que están
1: construyendo su casita.
0: Señores, pásenla bien. Buen fin de semana.

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